0: Pero ahora estamos mundados.
1: Dale. Niño, agáchate, agárrale la pierna.

ante cualquier amor, ante cualquier compromiso y ante cualquier relación que uno de verdad sienta desde el fondo del alma, la única promesa es decir, voy a quererte, amor, por toda la vida.

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2: Otra más de las cumbias originales, sus compas de Fuerza Régida y Grupo Frontera. Vuélvale a marcar, compa Carlos.

0: στα
1: Salgame mamadita, y nos damos los piquitos bien ricos, así como antes.

Giovanni, no estés triste. No estamos solos. Estamos en el Mundial con nuestro...

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0: Bien, eso sí fue.
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0: y también escribí otra canción.
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0: Pero era como un reggae.

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0: Don Francisco.
1: Buenas noches a todas y a todos. Es un verdadero honor presentar a una de las artistas más queridas y admiradas de la música latina. La conozco desde hace casi una década, cuando era una veinteañera y estaba iniciando su carrera internacional. Talentosa, carismática y con un gran corazón. He sido testigo de su sencillez, su dedicación y su capacidad para conectar con mucho éxito, no solo con el público latino, sino también con audiencias de todo el mundo. Hoy nos presenta su nuevo álbum, una carta de amor a la música latina, con sonidos que marcaron su infancia y que rinden un tributo a la cultura latina y que le recuerdan quién es y de dónde viene. Esta noche está llena de alma, de raíz y de nostalgia. Con ustedes, la Tropicoqueta, Karol G.

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0: Nadie nunca entendería lo bonito y lo mágico que fue crear este disco con tanta alma y con tanto corazón, reconectar con mis raíces, estar en el estudio aprendiendo de tantos maestros de la música, de gente increíble que me enseñó todas las diferentes formas de ver la vida, el amor, el arte.
1: ¡Ay, no! ¡Yo amo eso, marica!
2: El vallenato es la forma en la que Colombia le escribe cartas y poemas a la vida, a lo que somos, a lo que lloramos, lo que reímos, lo que guardamos, lo que sentimos. A un colombiano le ponen un vallenato y se le sale la patria por los poros. Además de que es para decir las cosas sin tanta vuelta. Y trascendió en el mundo porque nunca pretendió, solo sintió. Y eso es un idioma que hablan en cualquier parte.
3: Y no puedo hablar de la grandeza del vallenato sin mencionar a Patricia Terán, la reina. Sus canciones representaron el dolor de muchas.
4: 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Lloran desconsoladamente, que me hacen llorar. Yo cantando el tema y ellas con las lágrimas y la

Esta canción viene de la conexión y el amor profundo que siento por la música mexicana. Artistas como Rocío Dúrcal, Juan Gabriel, Helenita Vargas inspiraron el sonido de esta canción. Creo que fue uno de los proyectos más ambiciosos del disco porque tenía en mi cabeza una idea muy específica de lo que quería que dijera la letra de la canción, de cómo quería que sonara. Siento que representa a esa mujer que sufre, pero es dueña de ese dolor. Creo que antes las mujeres le cantaban al amor como era, crudo, bravo, sin pena, sin vergüenza. Y para mí la música tenía que acompañar ese momento exacto donde uno ya sin dignidad abre los ojos y deja de negociar ese dolor. Se permite sentirlo, pero deja de negociarlo. Y entre tantos músicos increíbles en el estudio, esa herida, esa verdad, encontró un sonido para mí hermoso.

0: quiero que me den un aplauso por favor al maestro que dijo que sí.
1: Gracias, Carol, gracias. Oye, qué mujer tan especial. La verdad te agradezco mucho que hayas pensado en mí.
0: Y también quiero que me den un aplauso a toda la banda que nos acompaña hoy, que es muy especial. Me tocó muchísimo el corazón sus historias de vida. Me siguen demostrando mucho en cuántas realidades paralelas vivimos todos, pero al final nos conecta una sola razón y es querer salir adelante, vivir la vida, ser felices, conectar. Lo hacemos por medio de la música, lo hicimos por medio de esta canción. Así que gracias por estar aquí.
1: Gracias.

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2: Bueno, y antes de presentarles la última canción, quería hacer una pausa para agradecerles a todos por ser la inspiración de todo lo que hago. Tantas generaciones diferentes unidas escuchando mi música, ver la nostalgia que la gente puede sentir escuchando una canción mía es completamente mágico. Verlos llevar su bandera con orgullo a cada uno de los estadios que pisé alrededor del mundo me llenó de toda la seguridad que necesitaba para seguir siendo yo y para amar cada vez más el lugar de donde vengo. Y la verdad, me alegra que haya sido este disco el que me llevara a escenarios tan increíbles este año, donde pude pararme no solo a representar mi bandera colombiana, sino a toda mi comunidad. Solamente quiero manifestarles que este disco se hizo con un amor infinito y que no veo la hora de poder cantarlo en vivo con todos ustedes para agradecerles que fueron ustedes quienes lo hicieron posible.
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2: Y ahora... que les guardé lo mejor para el final. Pocas veces le celebro a esa mujer que ha cargado con todo, con todas esas batallas internas que nadie conoce, a la que ha sentido que no puede más y aún así siempre lo logra, la que me ha dado la mano cuando nadie más pudo y la que me ha enseñado de qué estoy hecha. Ella es Ivoni, pero Ivoni no es solo mía. Siento que todos tenemos una versión hacia adentro, que es una fuerza que aparece cuando ya no queda nada. Esa lucecita que nos recuerda a cada uno de nosotros quiénes somos. O quiero que celebren la suya, que la abracen, que la escuchen, que la reconozcan, que la aplaudan, que recuerden lo poderosas que son, que no se apaguen por miedo a sentir y que no se dejen caer sin antes mirarse con amor y con ternura. Porque no hay nada más bonito que seguir de pie cuando nadie sabe cuánto te costó hacerlo. Así que, ella es Ivoni, y si la escuchas bien, ella es tuya también, entonces cuídala mucho y échenle mucha cremita de cereza. ¡Mua!

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1: Esta es la hora. Esta es la hora.
2: Las 5:30.
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2: Señor, buenos días. Hoy mis palabras no son tan largas, son cortas, porque sabemos bien que tú conoces nuestros pensamientos. Primero que todo, te quiero agradecer y recordarte que somos personas muy agradecidas con los que nos das todos los días. Señor y Dios nuestro, estamos ante ti y nos regocijamos porque deseas consolarnos y deseas constantemente ser el mejor padre que tenemos. Vivimos una época oscura y perversa en donde naciones enteras se levantan y se quejan. Nuestra necesidad se eleva al cielo en el día de hoy, como todos los días clamando a ti, Padre eterno, ayúdanos. Ayúdanos, Señor Dios nuestro, a que en todas las cosas que hagamos se haga tu voluntad. Nuestra tarea es pedirte a ti todo el tiempo, orando y orando y orando. Oh Señor, ven en Cristo Jesús, Señor y Salvador, Salvador del mundo entero, tú que todo lo puedes, tú que todo lo logras, porque de este a oeste, de sur a norte y entre todas las naciones, Cristo es el Señor y Salvador. Alabado sea tu nombre por habernos dado al Señor. Padre eterno, bendícenos en el día de hoy. Bendice a todas aquellas personas que me escuchan. Bendice a los que no te conocen. Bendice a los que te ignoran. Bendice a nuestros amigos, a nuestras familias, a nuestros enemigos y bendice a nuestra humanidad. Padre eterno, que hoy todas aquellas personas que me escuchan sientan ese soplo fresco en su rostro, como invitándoles a seguir adelante, porque la vida no acaba, la vida comienza mañana. Y tenemos que estar preparados porque sabemos que nuestro maestro, nuestro guía, es el mejor del mundo. Padre, les deseo mil pero mil bendiciones a todas las personas que me escuchan hasta ahora. Que tengan un excelente día, lleno de bendiciones y de prosperidad. Amén.

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1: Esta es la hora, esta es la hora.
2: Las 7 en punto. 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
1: Esta es la hora, esta es la hora.
2: Las 7:30.
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1: Esta es la hora, esta es la hora.
2: Las 8 en punto. 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
1: Charol Adriana Arias Martínez, vencida en juicio por la Fiscalía Quinta Especializada por la comisión del delito de desaparición forzada en el caso del menor Joshua David Mejía, ocurrido el 12 de mayo de 2024. Fue fundamental el testimonio de Angélica María Gil, madre de Joshua, como testigo de la Fiscalía, quien aseguró que ella le entregó el niño a Charol Adriana, quien era su compañera sentimental, y desde ese momento no supo más del menor. Asimismo, las versiones de los funcionarios investigadores del CTI, quienes participaron en la investigación, captura de la procesada, y dieron a conocer cómo sucedieron los hechos desde el momento que Angélica María, madre de Joshua, se llevó al menor, al parecer en complicidad de Charol Adriana. Con sus testimonios finalizó la etapa probatoria del ente acusador que sirvió de base para emitir el sentido de fallo. Cabe recordar que Joshua David fue visto por última vez cuando salió en compañía de su madre Angélica Gil en una esquina cerca de la casa donde vivía en el barrio Nuevo Milenio.

0: pongámonos en acción a movilizar a nuestros familiares, amigos, primos, abuelas, tíos, porque realmente sabemos que si nosotros logramos una votación importante en primera vuelta, esta segunda tiene que darse el resultado final para que...
1: Sabe y sabemos que es un caribe, un costeño, un hombre profesional, un gerente de empresas, un emprendedor exitoso. Pero, ¿qué pasaría en el Cesar y en La Guajira, Orlando José, especialmente para hablar de este territorio del Caribe, si Abelardo es el presidente?
0: Va a haber una transformación. Abelardo ha sido exitoso con todo lo que ha tocado y nos ha dicho incansablemente que la patria milagro arranca en La Guajira. Vamos a estar en el Cesar y vamos a avanzar de una forma impresionante para darle un vuelco total a los megaproyectos, porque realmente aquí hay unos proyectos transversales que se requieren darle esa prioridad, esa priorización en el gobierno nacional para poder avanzar en materia de agua potable. Por ejemplo, tenemos el tema de Ranchería, que creo que es fundamental para el sur de La Guajira, que se pueda materializar su segunda fase. Tenemos el embalse de Los Besotes, tenemos años hablando de ellos, pero que no se materializan, porque si logramos impactar con esos dos proyectos, con el tema de seguridad, devolviéndole la salud a los colombianos y a los cesarenses, indiscutiblemente va a mejorar sustancialmente la vida de todos los colombianos y en especial los cesarenses.
1: Orlando José, hasta este momento el presidente de la República no ha reconocido los resultados, pues el candidato sí, Cepeda, los reconoció. Pero hay una preocupación, por allí vino Gustavo Bolívar, recorrió La Guajira y el Cesar diciendo que van a incendiar el país, que, o sea, pareciera que hay la presunción de que no van a aceptar resultados, pero eso también nos da una clave interesante, es que ya sienten que prácticamente están derrotados. ¿Qué va a pasar? ¿Cuál es la instrucción que ha dado la campaña para el país, para los electores, para comportarnos a partir de las 4 de la tarde cuando empiecen a salir resultados mañana?
0: Abelardo ha sido un hombre decente, responsable y coherente. Sabe que la izquierda no quiere soltar el poder. El fervor popular se lo ganó él, se lo ganó Abelardo, se lo ganó José Manuel Restrepo, un hombre brillante, destacado, y él ha sido respetuoso de la Constitución, pero ténganlo por seguro que Abelardo no le temblará el pulso para contener y repeler toda esa situación como ocurrió en el estallido social 1. Aquí seguramente ellos lo van a promover, inclusive vimos imágenes de diferentes oficinas bancarias en Montería, en otros departamentos donde ya están protegiendo la fachada porque sabe que van a vandalizar, y Abelardo llegará a ponerle coto final a esa situación. Aquí lo que se necesita es contundencia para poder generar seguridad, prosperidad y tranquilidad para todos.
1: A propósito de vicepresidente, este mensaje que le ha enviado a El Cesar y La Guajira.
2: Quiero enviar un saludo muy especial a los departamentos del Cesar y de La Guajira, siendo conscientes de que son de esos departamentos muy importantes donde tenemos que apoyar el sector minero. Tiene que ser este un sector estratégico porque genera empleo, porque contribuye al desarrollo de los pueblos de estos dos departamentos, pero también un compromiso con la seguridad. En ambos departamentos la seguridad se ha deteriorado profundamente. Crece el terrorismo, crece la extorsión, crecen los actos criminales. Y para eso se necesita un gobierno que gobierne, que tenga autoridad, carácter para enfrentar estos desafíos. Si usted quiere esto, el camino es el Tigre Abelardo de la Espiella, que cree en la minería y que va a trabajar por la seguridad. Así que el departamento del Cesar, el departamento de La Guajira, hoy contarán, si logramos elegir presidente el 21 de junio, al Tigre Abelardo de la Espiella, contarán con un gobierno que los respalde, que los proteja y que contribuya a su desarrollo productivo, que genere más ingresos y más oportunidades para la gente.
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7: Ocho de la mañana, 16 minutos. El primer rugido nos los entrega el propio tigre, Abelardo de la Espriella. Acerca del reconocimiento o no del mandatario colombiano en lo que tiene que ver con los resultados de las elecciones de mañana, 21 de junio. Vamos a escuchar lo que dice Abelardo de la Espriella en torno a esta circunstancia.
8: Presidente.

0: Priella. Voces de mujeres, tenemos aquí a Luz Elena, vino desde San Diego, es una líder distinguidísima. Te saludamos, ¿cómo amaneces?
1: Muy buenos días, gracias a todos los oyentes que hoy se sintonizan con Radio Guatapurí y queremos decirle
0: bueno,
1: que el fervor...
0: perdóname, Radio Guatapurí y 20 emisoras más, imagínate.
1: Así es, esto el fervor es tanto que tenemos una cobertura total de en la región y bueno, nosotros, yo soy sandiegana, hemos venido desarrollando un gran trabajo en nuestro municipio. San Diego fue uno de los municipios del norte del Cesar en el que Abelardo de la Espriella ganó. Ahorita mismo estamos apuntándole a una mayoría de votos para seguir pues multiplicando ese apoyo masivo que le hemos hecho a nuestro candidato. En el departamento del Cesar hemos tenido la oportunidad de recorrer diferentes municipios y la verdad que Abelardo es un candidato que donde uno llega, él se vende solo porque tiene esa facilidad de conectar con el elector. Abelardo ha sido el portador de buenas noticias que los colombianos, que los cesarenses estábamos esperando. El departamento del Cesar así lo demostró en las elecciones de primera vuelta cuando quedamos a poco de Iván Cepeda. Ahorita mismo estamos trabajando porque lo vamos a superar, del Cesar. Y bueno, en mi actividad como activista política también he tenido la oportunidad de acompañar al candidato Abelardo de la Espriella en varias ciudades, especialmente en la costa Caribe, y el apoyo es multitudinario, pero estamos frente no solo a una candidatura política, sino estamos ante un fenómeno electoral en el que se ha convertido Abelardo, y sé que así lo vamos a reflejar este 21 de junio en las urnas, votando masivamente por el Tigre y porque toda Colombia va rumbo a la patria milagro.
2: Bueno, nosotros aquí vamos a desmitificar, a desmentir versiones que tienen sobre nuestro candidato. Que Abelardo es bollón, que Abelardo es creído, que Abelardo se cree del estrato 28, que esto, que lo otro. Usted es parcerita de Abelardo. Cuéntenos usted cómo es el comportamiento de Abelardo y quién es Abelardo.
1: No, Abelardo es un hombre, primero con las mujeres, o sea, súper caballeroso. O sea, Abelardo nos da la prioridad en todo. Incluso ustedes saben que por el equipo de seguridad siempre es complejo todo el tema de la cercanía, pero él mismo se encarga de que nosotras las mujeres tengamos acceso fácil a él. También en su nos ha dado una gran participación y así lo ha demostrado en la campaña. Mire que nosotros tenemos el movimiento Tigresas de la Patria y asimismo también ha sido el que le ha dado la apertura a varios espacios de participación de la mujer que venimos desarrollando en toda Colombia, en el tema de los activistas sociales, en las mujeres como líder, cada día llevando su mensaje, y él nos ha dado un protagonismo. No hay campaña que le ha dado más protagonismo a las mujeres como lo ha sido Abelardo de la Espriella, un hombre caballeroso, un hombre respetuoso, un hombre que se enorgullece y dice que el tener el país y los destinos del país en manos de mujeres a él le da una mayor seguridad, sobre todo por lo que representa las mujeres, que representamos el orden, representamos ese dinamismo para trabajar. Entonces, Abelardo es un hombre que sencillamente es amplio, jocoso, amigable, amoroso. Él es una persona que tiene un talante impresionante, así como tiene el carácter y la autoridad para dirigir nuestro país, también tiene el cariño y la amabilidad para abrazar cada una de las situaciones que necesitamos. Y en eso se refleja su afecto hacia nosotras las mujeres, su respeto y sobre todo la posición en que nos ha colocado como el primer lugar en su campaña.
0: Luz Elena, tú conoces bien a Abelardo, por lo que te estoy escuchando, ¿sí?
1: Sí, he estado, sí, ya lo conozco bastante.
0: Ha estado cerca,
1: hemos,
0: ¿verdad?
1: Estado cerca.
0: Dime si esto es cierto. Es que la pasada batalla final, el día 30 de mayo, hicimos este espacio igual con todas estas emisoras a las que les agradecemos infinitamente el esfuerzo. Y entrevistamos a Sixta Tulia Gómez. Ella fue docente de español de Abelardo y dijo, mira, primero, Abelardo, inquieto, elegante, talentoso, brillante, colaborador. Bueno, dice que era el monitor de sus clases, pero además ganador de las mejores calificaciones. ¿Eso sí corresponde a la descripción de un hombre como Abelardo?
1: Sí, totalmente. Abelardo es un hombre que, o sea, él es muy inteligente. Y es muy, él antes de que tú le digas algo, ya él se ha dado cuenta o ya él lo sabe. Él es un hombre que es portador de una gran sabiduría que le ha dado Dios y que también, pues, como buen profesional del derecho, así mismo lo ha caracterizado, porque recuerden que los abogados tienen unas características que son interdisciplinarios. Entonces, Abelardo tiene la facilidad. Hay muchas personas que han querido decirle no, que porque él no tiene experiencia en la política. Y eso es falso, porque el abogado es una profesión que se... El derecho y la abogacía es una profesión que nos relaciona interdisciplinariamente con todos los aspectos. Y Abelardo no es político, pero sí estoy segura que sabe administrar el Estado con el talante que tiene y sobre todo con la inteligencia. Y como él lo ha dicho anteriormente, se va a rodear de los mejores, de las mejores personas para... para dirigir los destinos de nuestro país, como lo ha hecho con José Manuel Restrepo.
2: Venga, Luis, y yo quiero adherir a lo que dice Luz Elena, porque una de las críticas que le hacían a Abelardo es que no, que Abelardo no ha ocupado ningún puesto público, que esto, que lo otro, que es empresario, que no sé qué. Pero mire, yo quiero que usted me haga, me busque una característica particular en estos personajes que les voy a nombrar: Javier Milei, Hatz, Trump, Keiko y Bukele y Kast en Chile. Eran empresarios. Son empresarios. ¿Y hoy en día qué son? Presidentes.
0: Pero por favor, si los que le dan el desarrollo a los países y a las sociedades son los empresarios. El Estado y el sector público está para, desde lo transversal, con infraestructura, con educación, darle la posibilidad a los empresarios que crezcan, que desarrollen, que generen sus empresas. Por eso, José Urbano Céspedes, por eso, ¿qué ha pasado? Que la agresión contra los empresarios en Colombia, lo que ha ocurrido en este último cuatrienio, lo que ha generado precisamente es pobreza, rezago, la inversión cayó, el desarrollo en general del país se fue al pique, se fue al suelo, porque además este es un gobierno, y lo mismo quiere su heredero, es expandir el Estado, ser más intervencionista con el Estado. Necesitamos un Estado que desarrolle una política social, en efecto, pero también un Estado que privilegie, que le dé oportunidad al sector privado para que genere el empleo. Luz Elena, ya vamos a volver contigo. Tenemos este estudio lleno de gentes, de personajes, de líderes, pero yo quiero que echemos una recorridita por municipios, ¿le parece?
2: No, no, señor. Absolutamente, absolutamente.
0: Vamos a ir
2: de acuerdo con usted.
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2: 8 de la mañana, 27 minutos, y de La Paz vamos a irnos cerquitica al municipio de San Diego de las Flores.
12: Bueno, es para reportar aquí en el municipio de San Diego
8: el gran fervor que se siente en las calles, en las casas, hablando con la gente, en las esquinas, los niños, los jóvenes, los de la tercera edad, hablan muy bien de nuestro candidato Abelardo el Tigre, como pues como lo llamamos en este país. La gente está muy emocionada, izando la bandera. Se muestra el fervor realmente en las calles, hay mucho entusiasmo. Creemos que con la voluntad de Dios y el permiso del pueblo, este 21 de junio coronaremos a nuestro Tigre, a nuestro Abelardo de la Espriella, como el presidente de nuestro país. Seguimos avanzando, seguimos adelante, y bueno, todo está en las manos de Dios.
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0: 8 de la mañana, 28, es la primera media hora que estamos cumpliendo. Vamos a seguir por municipios, pero permítanme decirles que estamos originando desde la Matrona Radio Guatapurí. Retransmitimos para Cacica Estéreo, para la que te gusta en San Juan, la que te gusta en Becerril, Universal Estéreo en Pailitas, Villa del Cesar Estéreo en El Copey, Ritmo Estéreo en Tamalameque, Curumaní Estéreo, La Voz de Liguerón en Chimichagua. Ya decíamos, Radio Guatapurí, Cacica, aquí en Valledupar, Maravilla Estéreo, que está retransmitiendo también. Un abrazo para los oyentes de esta emisora. Qué Buena en Aguachica, Buturama Estéreo, Fiesta FM en San Alberto, Serrana Estéreo en Pueblo Bello, Chiriguaná Estéreo, Fiesta FM Centro también en Chiriguaná. Está también Fiesta FM en San Alberto, en Bosconia Caliente Estéreo, en La Jagua de Ibirico, La Voz de la Jagua. Así pues que esto está cubierto en todas partes. Vamos a otro municipio. Yo quiero saludar al municipio turístico, bueno, uno de los turísticos, porque son muchos, ¿verdad? ¿Dónde está la Ciénaga de Zapatosa, José Urbano? ¿Se llama?
2: Chimichagua. Oiga, el mejor pescado lo encuentra usted en Chimichagua. Me encanta el pescado.

0: 8:30. Oiga, qué cosa tan sabrosa, ¿no?
1: Me están regañando y con razón.
0: ¿Por qué?
1: La nota en Codazzi. Dios. Virgen no, Santa. La nota en Codazzi que retransmite.
0: Nos van a comulgar.
1: Sí, señor.
0: Oiga, Ricardo, don Luis, muchas gracias. Yo quiero que usted escuche este versito que nos acaban de enviar desde Patillal. Vamos a escucharlo, John Anthony.
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6: No, vamos a tratar de subirlo a lo que dé, bajando el impuesto a las empresas para que no se reviente. Menos impuestos para las empresas, más salarios para los trabajadores. Es un rotundo no.
4: Por más poder adquisitivo, en la batalla final.
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0: Este verso nos lo mandó Ricardo Corzo,
1: Luis, talento,
0: desde Patillal, hermano. Usted sabe que eso, en Patillal, el folclor, la alegría, eso se da silvestre, como dicen, ¿no?
1: Así es, así es. Bueno, avanzamos en esta primera media hora, son 4 horas, hasta las 12 vamos a estar en este programa que vamos rumbo a la batalla final. Hay que salir a votar muy temprano. A las 8 de la mañana, cuando abran la votación, las mesas de votación, estaremos allí en fila. Y recuerden ustedes también que hoy a las 5 de la tarde estaremos orando por Abelardo, por Colombia, por un proceso electoral transparente y en paz. 5 de la tarde en la catedral. Todos vamos a estar allí. Este estudio está rebotado, relleno de líderes, de personajes, de jóvenes, de mujeres, de empresarios. José Urbano, ¿nos vamos con quién? Antes de despedir a nuestro gerente que está bien ocupado organizando batalla final, ¿no, Orlando? Me imagino que estás, que no te agarras una mano con la otra.
7: No, te cuento, Luis, que esto es increíble. A veces la gente me dice, oiga, por ahí lo llamé, lo escribí. Aquí está Nico, que es uno de los que me vive diciendo eso, pero es increíble, llego a las 11, 12 de la noche a evacuar mensajes. Cuando me levanto ya tengo nuevamente 1,000, 2,000 mensajes. Pero bueno, estamos haciendo la tarea. Eso es un buen indicador de que la gente está llegando, que mucha gente se está sumando al movimiento, al proyecto. Y yo creo que con este fervor que se siente por todo el territorio nacional, tenemos fe en Dios. Porque como te lo decía, Luis, la vez pasada, esto no es una lucha política, esto es una lucha espiritual. Por eso esos espacios tan importantes que vamos a tener hoy en esa Eucaristía en la catedral son fundamentales, porque quien está con Dios, nada le falta.
1: Así es, y además lo que se ha visto es que definitivamente no solamente el fervor, todos los datos estadísticos, las encuestas, los análisis, los comentarios indican que tenemos un presidente prácticamente a punto de asumir. Hay que esperar el 7 de agosto, por supuesto, y hay que esperar la elección mañana. Claro que sí, hay que salir a votar primero. Hemos sabido, por ejemplo, José Urbano, que las votaciones en el exterior, que están cumpliendo ya su primera semana, hasta mañana estarán votando, es una cosa loca. Es una cosa, una respuesta masiva de los colombianos que, entre otras cosas, se han ido por las dificultades en el país. Mucha gente se ha ido a buscar suerte al exterior, porque Colombia está en un momento gris. Entonces, ellos están votando por Abelardo y nosotros vamos a votar mañana a partir de las 8.
0: Sí, señor, mi querido Luis. Tenemos como invitados, pero antes de presentar a nuestro invitado, a mí sí me gustaría que usted, todos los que estamos en esta mesa y la gente que nos está escuchando, escuchara este versito que tenemos. Este versito que tenemos, que nos envía una oyente. Así que vamos a prestarle atención porque está buenísimo.
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0: tomatillo sabroso y fresco. Le pondremos la raya al tigre, no yo, sino mis 6 hijos y toda mi familia, que es bien grande. Les voy a tirar un versito al doctor Abelardo. Me encanta ese tipo, me encantan sus barbas, sus bigotes, todo, su porte, lindo, hermoso, bello. Si quieren coger su tema, cogerlo como queráis, pero con Abelardo encontráis la candela que te quema. ¡Wípete!
1: ¡Póngale la raya al tigre!
2: ¡Póngale un aplauso! ¡Aplauso, aplauso, aplauso sonoro! Pero a propósito de versos, ¿quieren escuchar versos? ¿Quieren no,
3: vamos
2: versos?
3: Pa esa, vamos para esa.
2: De músicos, de artistas, ahí está el Cocha, está Iván Zuleta, está Almes Granados. Yo no sé, el que usted quiera, ¿con quién?

Me lo ha preguntado Wilmer, para que lo tenga presente. Mi voto será del Tigre, ese va a ser el presidente. Lo digo, soy rey de reyes, acordeonero de poncho, sino que diga el morocho, un rey que a mí me secunda. Diga pa' quién es su voto, el Tigre gana en segunda.

0: 8:39. Vamos con los invitados que tenemos en cabina porque hay que darle paso a las juventudes. Las juventudes no son el futuro, son el presente. Con nosotros, Juan Camilo Ramírez, él es el coordinador de juventudes. Juan Camilo, bienvenido, ¿cómo vamos?
1: Hola para todos, buenos días, José, ¿cómo van? Bien, bien.
0: Bueno, Juan Camilo, vamos a ponerle entusiasmo y que se sienta la mandarria, como dicen por ahí. ¿Cómo está la cosa con los jóvenes?
1: Oiga, excelente, gracias a Dios hemos venido haciendo un trabajo muy holístico para las actividades, las diferentes actividades que hemos tenido a lo largo de esta campaña. La verdad que hemos sentido el respaldo de los jóvenes al 100%. Hemos sentido el fervor de los jóvenes al 100%. A principio no te niego que al principio hubo como barrera entre no, pero es que lo que estaban diciendo es creído, sí. Entonces como que el joven no le gusta,
0: Tranquilo, sigue. Acércate al micrófono. Acércate al micrófono.
1: Porque muchos jóvenes dicen, no, es que este candidato no me gusta porque es muy crecido, es muy agrandado, se cree mejor que los demás. Y hemos luchado poderle llegar a los jóvenes y decirle, uh-huh, oiga, venga acá, este es el mejor candidato, está más preparado, no es político, es empresario. Entonces, démosle la oportunidad a personas de que en verdad sí están preparadas, están fielmente comprometidos con Colombia. Tenemos el mejor candidato. Y nada, en las calles cuando nos hacemos las actividades de pegatón, banderazo, no te niego que a veces nos dicen groserías y cosas así, pero nosotros siempre, por parte de la campaña, siempre le decimos, compadre, Dios lo bendiga, compadre, la democracia es una sola, vote por usted quien quiera, no se preocupe, igual el tigre va a ser su presidente.
0: Eso está supremamente claro.
2: El nuevo mandatario colombiano, que con seguridad, con fe, y porque el pueblo lo tiene determinado, será Abelardo. Y le cuento que encuentra un clima bastante complejo. O sea, un estado endeudado, una corrupción desbordada, una salud manga por hombro. Los jóvenes, mire usted qué pasó con el ICETEX. Este gobierno prácticamente lo cerró, lo anuló, ¿verdad? ¿Qué piensan los jóvenes alrededor de este tema, el de la educación, lo que pueda ocurrir con Abelardo como presidente de la República?
1: Pues otra cosa que nos hemos encontrado es que en el recorrido de diferentes universidades que hemos estado, UPC, Andina, UDES y los colegios técnicos, nos hemos encontrado de que muchos jóvenes se quedaron sin estudios. ¿Por qué? Por eso mismo, por las altas tasas del ICETEX. ¿Y por qué el ICETEX?
2: Claro, sigue tranquilo, así okay. Es.
1: Porque las altas tasas del ICETEX los ahoga en liquidez económica prácticamente. Entonces, no dicen, no, es que yo comencé a estudiar, pero me quedé sin recursos. ¿Por qué? Porque el ICETEX me aumentó las cuotas.
2: Claro.
1: ¿Qué pasa? Que viene con esta campaña en materia de educación. Vamos a recuperar el SENA y el ICETEX. Es decir, van a limpiar estas instituciones de la politiquería, que es algo que viene afectando bastante al departamento, a Colombia.
2: Claro, pero hay algo más, José Urbano, para los jóvenes, no solamente el tema de la educación. ¿Cómo te empleas? ¿Dónde están las posibilidades de emprender? Porque es que yo me formo y yo quisiera, por supuesto, tener o un empleo o tener un negocio. Entonces tampoco hay esa posibilidad. El empleo está muerto para los jóvenes. Aquí van a renacer, ¿verdad, Juan Camilo?
1: Sí, claro, es que Abelardo lo dice. A mí no me interesa que el joven tenga 5, 6 títulos, 10 títulos. No me interesa, a mí me interesa el joven que en 9 meses, máximo un año, ya esté preparado y salga a trabajar. ¿Por qué? Porque si sabe que el joven comienza a trabajar, ya genera economía para el país. Y si genera economía para el país, se vuelve otra vez Colombia. Hay flujo de dinero, hay flujo de trabajo. ¿Qué pasa? Hoy hay una gran barrera que cuando uno sale de la universidad le dicen, no, es que no tiene experiencia suficiente para trabajar. Mínimo 2 años. En la mayoría de las empresas, mínimo 2 años.
2: Claro, así es.
1: Entonces, Abelardo dice, es que a mí no me interesa que el joven salga, le interesa es que el joven salga directo a trabajar. ¿Cómo sale directo a trabajar? Lo que él quiere hacer, los colegios, implementar educación estoica en los colegios, educación financiera en los colegios. Oiga, yo no soy tan viejo, pero yo me gradué en el 2016 y a mí me hubiese gustado escuchar en mi colegio educación estoica, educación financiera. ¿Por qué? Porque es que sabe de que esa para uno escoger, hacer los negocios y para hacer todo, tiene uno que tener... ¿Sí me entiende?
2: Así es. Muchas gracias, Juan Camilo. Vamos avanzando. Quiero enviarle un saludo muy especial a Hugo Carlos Granados, el Rey Vallenato, y a su esposa Adelita Gómez. Ellos han enviado ya un mensaje con fe, esperanza y amor. Salimos a votar mañana 21. Vamos a triplicar esta votación. Recuerden que a propósito de fe, tenemos que estar a las 5 de la tarde hoy en la catedral, en donde tendremos una Eucaristía para rogar no solamente por el éxito de Abelardo, sino por la paz, la convivencia y un proceso electoral en paz. Seguimos con nuestros invitados.
0: Por nuestro urbanos. País, por supuesto, porque esto no para. 8 de la mañana, 45 minutos. Recuerden ustedes que son 20 emisoras las que estamos encadenadas en el Cesar y La Guajira, y por supuesto nuestra señal internacional a través del Real Audio. 8:45, con nosotros en cabina, Nicolás Mores Mundi, hombre conocedor de lo que es la política, hombre conocedor de lo que es la empresa, conocedor del aspecto público, y con él vamos a hablar temas puntuales con Abelardo. Nicolás, bienvenido, buenos días.
3: Hola, buenos días a todos y gracias por este espacio y firmes por la patria y listos para lograr el triunfo entre
2: pero,
3: todos.
2: Pero una cosa, José Urbano, ¿Nicolás sabe o no sabe de salud?
0: Hombre, es un hombre que maneja a la perfección. Director, gerente de la Red Pública Hospitalaria Municipal, Hospital Eduardo Arredondo Daza, y justamente nosotros, como usted tiene esa experiencia, Nicolás, queremos que nos hable un poquito lo que proyecta y lo que propone Abelardo en materia de salud.
3: Bueno, yo les voy a decir algo. El sistema de salud hoy, como todos sabemos, está colapsado. Y está colapsado, digamos, buscando culpables en un pasado donde todos todos dicen de que el pasado era, habían inconvenientes, pero por lo menos tenían una atención importante, un abordaje importante de la enfermedad. No había esa crisis de medicamentos que hoy se encuentra, ni la falta de oportunidades para que la gente pueda acceder a un servicio de salud. Pero el plan de choque que se está planteando es un plan de choque netamente financiero, porque hoy el problema financiero del sector es tremendamente complicado. No solamente tenemos una red pública, sino una red privada al punto del colapso, y siguen en el colapso, pero siguen funcionando, y eso hay que valorarlo. Lo que el doctor Abelardo ha propuesto, ese plan de choque, es una recuperación del sistema a corto plazo, pero con unas condiciones muy claras. El sistema tiene que funcionar, el sistema tiene que echar hacia adelante. Las EPS que definitivamente, y así lo dijo él, no se quieran meter en el tema de darle optimización al recurso, que el recurso sea invertido realmente como haya que invertirlo, deben salir del sistema. Y eso es algo valorable, porque hoy lo que hay es una clínica que no le pagan a sus médicos, a sus enfermeras, a sus auxiliares de enfermería, unos hospitales públicos que tienen algunos inconvenientes financieros y vienen arrastrando deudas viejas que no han podido pagarse. Entonces creo que ese plan de choque es importante para impactar en el sector.
2: Nicolás, pero bueno, sabemos que el sector está desfinanciado, las intervenciones que ha hecho el gobierno de las EPS ha empeorado esto, pero lo más grave es que no habíamos visto una crisis tan extrema al punto de que un pobre paciente no encuentra una cita, no encuentra cómo hacerse un examen de laboratorio, no encuentra medicamentos. ¿Usted sí cree que lo que está propuesto por Abelardo va a resolver esto? Él está hablando de su plan de choque, incluso creo que habla de 10 billones de pesos para la salud o algo así. ¿Pero cree usted que sí va a cambiar esto, y debe cambiar a partir de, ni siquiera del 8 de agosto ni del 7, es de el lunes próximo? porque supongo que revivirá la esperanza de los sectores de salud de moverse en favor de los pacientes.
3: Tú has dicho algo importante. El lunes se recobra la esperanza en el país y no solamente en el sector salud. Se recobra la esperanza en todos los sectores de, que mueven la economía de este país. Porque nosotros hace un rato tocaron el tema aquí de empresarios. Hombre, por favor, ¿quiénes generan empleos? El sector privado en Colombia es el principal motor de la generación de empleos y no podemos atacarlo, no podemos caerle encima. El plan de choque en salud, como se dice, es un plan de choque para estabilizar los primeros 2-3 meses el sistema. Pero luego de eso sí vendrán unas medidas importantes de reestructuración del sistema. Es que uno no necesita tantas reformas para hacer cumplir que el sistema de salud sea óptimo, porque las leyes están, los decretos están, simplemente aplicarlas. Y les voy a hacer una pequeña reflexión. Si ha habido una crisis en el mundo, se llama la pandemia. Si ha habido una crisis en Colombia, se llama la pandemia. Y a nosotros nos agarró la pandemia con un sistema de salud que tenía problemas, pero cumplió.
2: Pero cumplió.
3: Tenía problemas, pero salvó a mucha gente. Entonces, eso no podemos echarlo a la basura. Si se va a mejorar, hay que mejorar sobre lo que tenemos, no el borrón y cuenta nueva que intentaron hacer, que se quedaron simplemente en el borrón, porque lo que hicieron fue demeritar de tal manera el sistema que hoy está como está.
2: Muy bien, ya vamos a regresar. Oiga, yo quiero... Sí, señor José Juan.
0: No, es que
2: quiero volar internacionalmente, pero...
0: No, ya, permítame la última con Nicolás, porque yo estoy inquieto y a mí me gusta absolver, que las inquietudes queden absueltas, como dicen los conocedores. Nicolás, es que usted en materia política estaba quietecito. Usted estaba por allá haciendo su tema privado, su tema particular, su tema familiar... Y lo vemos, usted se reactivó en esta campaña del Tigre. Dígame por qué.
3: Bueno, con Orlando tuve muchas reuniones, porque igual nos une una amistad con él, pero mucha más con su señor padre, que es una persona que yo respeto y aprecio mucho. Y esa amistad siempre nos llevaba a reunirnos, a sentarnos, a tomarnos un café. Y cuando uno es responsable con el país... Con la región, uno lo primero que tiene que hacer es mirar cada una de las alternativas que hay. La alternativa que nunca vi fue la que hoy está compitiendo con Abelardo de la Espriella. Pero sí, yo intenté mirar a ver otras alternativas, sus programas de gobierno, y sinceramente te digo, la situación del país, la situación de orden público, la situación del caos en temas... del sector salud, que es el sector donde uno se ha movido en todo este tiempo, lo lleva uno a tomar decisiones y a decir, no, el camino es este. Y yo quiero invitar a la gente, y voy a robarles un minuto.
0: No, dele.
3: Miren, a nosotros nos han llenado de mentiras.
0: Sí, el falso relato.
3: Falso relato. Y el falso relato de subsidios que van a quitar, el falso relato... de que ya el salario mínimo esto, todo eso es totalmente falso, totalmente falso. La gratuidad universitaria existe no por este gobierno, la gratuidad universitaria existe y va a continuar, pero eso sí, a esto hay que ponerle orden. Ayer escuchaba a nuestro candidato a la vicepresidencia, futuro vicepresidente de Colombia, hablar claramente de las finanzas de este país, y nosotros tenemos un país endeudado a unas tasas de interés históricas que nunca se había dado. Imagínese. Que tienen que llegar a pensar cómo van a pagar eso, cómo van a pagar sin demeritar la producción y que este país siga creciendo económicamente.
0: A comenzar a resolver el entuerto.
3: A comenzar a decir.
0: Terrible. El chicharrón terrible, que nos han dejado.
2: Terrible. Mire, a propósito de vicepresidente, un mensaje que nos envió el vicepresidente que queremos repetirlo mil veces. Vamos a cumplir la primera hora de este espacio rumbo a la batalla final. El presidente José Manuel.
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0: 8 de la mañana, 56 minutos. Usted, mi querido Luis, quería conocer cómo está la cosa en el exterior, ¿no?
1: Sí, porque he notado, bueno, en la primera vuelta ocurrió el movimiento fuerte, firme en casi todas las capitales del mundo, la gente reportándose un entusiasmo grande, y he observado, José Urbano, en esta semana, porque las elecciones en el exterior comenzaron el lunes, y también un movimiento maravilloso. Así que, en efecto, vamos, ¿dónde quiere que vayamos?
0: Vamos a Canadá, a propósito del Mundial, vamos
1: al a norte, Canadá. Norte, claro.
0: Norte, norte.
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1: Seguimos en el exterior, claro que sí. Volamos desde América a Europa. Pero permítanme antes agradecerles a todos y contarles, John Anthony, ¿cómo amanece usted antes de pasar a Europa? ¿Cómo amanece usted? ¿Cómo está? ¿Cómo
5: Lucho, saludo cordial para todo el equipo. Aquí estamos avanzando en este recorrido, acompañando a toda la audiencia y a este equipo que hoy está aquí trabajando.
1: Oiga,
5: en pro de esta campaña.
1: Tenemos José Urbano y John Anthony.
0: No, Luis, el único capacitado para controlar esta locura, ¿oyó?
1: Sí, sí.
0: Porque esto es una locura. La gente solamente escucha,
1: sí.
0: ¿Oyó? Pero controlar esta locura, lo terrible que pasa en cabina, lo que llega por el WhatsApp, lo que llega por audio, eso solamente lo hace un maestro en la locución y en el máster como John Anthony. Así que John Anthony, mi reconocimiento para usted, como siempre, como mi hermano, mi compañero, mi amigo y mi gran profesional en mi empresa Radio Guatapú.
5: El chule, muchas gracias. Aquí controlo yo porque en la casa me controlan a mí.
1: Sí, y me quito el sombrero. Mire, en fútbol es un gran experto, ¿verdad? Por ejemplo, hoy en Mundial, ¿qué hay? ¿Qué partidos
5: bueno,
1: hay?
5: Hoy en materia de Mundial vamos a tener varios partidos, actuación de equipos de Sudamérica, muy pendientes para que la gente esté atenta. Por ejemplo, estará jugando la selección de Ecuador frente a Curazao, Ecuador que tuvo un traspié en la primera jornada, pero también hay un partido atractivo, por ejemplo, Países Bajos frente a Suecia, Alemania se estará enfrentando a Costa de Marfil, me parece que ese es un choque bastante importante, y Túnez se estará enfrentando al seleccionado de Japón. Pero digamos que de la jornada de hoy, muy pendientes de lo que pueda pasar con Ecuador, equipo de Conmebol, equipo de Sudamérica. Ayer ganó Brasil y ganó Paraguay, eso nos alegra mucho.
1: ¿Colombia viene cuándo?
5: Martes 23, 9 de República del Congo.
0: Partido duro, ¿yo?
5: Duro, sí, duro. Va a ser fuerte, ¿sí? Bastante exigente.
0: Durísimo. Durísimo, como el de mañana, pero el de mañana lo ganamos. No, total. El de mañana es duro, pero lo ganamos en el santísimo nombre de Dios.
1: Julio Domínguez, muchísimas gracias. Un abrazo para ustedes. Mire, John Anthony, una cosa final. ¿Cuál es el número que usted tiene allí? Porque vamos a seguir rifando camisetas. Pero tenemos muchas camisetas de la Selección Colombia,
0: venga,
1: ¿verdad?
0: Yo quiero, señor Luis, vamos a hacer una advertencia.
1: Sí. John
0: Anthony, ¿cuántas es que hay? ¿40 y qué?
5: 45 me dicen.
0: ¿Pero
5: que
0: cuántos
5: hay?
0: Mensajes ha recibido?
5: No,
0: ya usted,
5: no, ya eso está.
0: Los versos.
5: Yo me declaro
0: impedido.
5: Impedido, o sea, para tener control de eso. No puedo tener control, son muchos los oyentes. Yo lo que propongo es que el que llegue aquí se lleve su camiseta, porque va a ser mucho mejor. Porque si
1: no,
5: la gente,
1: señor, okay, yo no se lo acepto, a no ser que llegue aquí y nos haga el verso. O la venga, o
5: exacto,
1: lo que
5: venga, no, por que supuesto, venga y lo recibimos. No,
0: es que mande
5: ahí
0: el verso, que mande el verso. Y claro, el primero, dentro de los versos que han mandado, el que ya mandó su verso, que llegue aquí primero a reclamar su camiseta, ese sí se la lleva.
5: Mire, eso es lo que dice John Antonio. Hay gente, yo sé que hay gente que va a apoyar a Belardo independientemente de si tiene o no camiseta. Si usted quiere mandar su verso, su arenga, mándelo. Y la gente que llegue aquí por su camiseta, porque es que no vamos a dar abasto. Nos van a llegar más mensajes de que el número de camisetas que tenemos.
1: Yo quiero la aprobación de Liliana Fernández. ¿Cómo piensa usted? ¿Qué recomienda? ¿Qué?
0: Chicharrón es suyo, Liliana. Así sí, que,
1: ¿cómo hacen ustedes?
4: No, me van a tirar el chicharrón que me lo han pasado.
5: No, mira acá, ese chicharrón se lo dan a Liliana, a mí me traen el otro que viene en camino.
1: Con pollo. Liliana, ¿qué hacemos? No, vamos, que voy para Alemania.
4: Luis, yo pienso que los primeros que lleguen tienen su camiseta. Y que vengan acá y de una vez.
1: Nos va a regañar Andrés Molina porque se va a llenar esto y esto va a ser una locura.
0: Pero hay que manejarlos.
1: Yo estaba viajando de Canadá a Alemania. ¿Cómo le está yendo a la diáspora colombiana en el mundo?
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6: Buenas, mi gente, soy Valentina Correa. Les hablo desde Alemania, coordinadora oficial de la campaña Hablar de la Espriella en Alemania. Aquí la verdad que ha sido súper complicado hacer campaña porque hay demasiados izquierdistas y zurdos. Sin embargo, pienso que hemos hecho un gran trabajo a pesar de todas las dificultades a las que nos hemos confrontado. 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
0: 9 de la mañana, 2 minutos. Continuamos en esta maratón despertando a la manada. Vámonos desde el norte, bajamos un poco y nos llegamos a Sudamérica. Vámonos a ver qué nos dicen desde el Perú, John Anthony.
2: ¡Firme por la patria!
7: Mi nombre es Francisco Jiménez. Soy el coordinador de la campaña de Abelardo de la Espriella de Firmes por la Patria en Perú. Tengo 5 años de estar viviendo acá. Soy empresario, emprendedor y bueno, ya tengo una vida realizada aquí en mi familia. El punto es que seguimos pendientes de nuestra nación Colombia. Vamos constantemente al país. Tenemos nuestras familias allá en Colombia, nuestros amigos. Y esta oportunidad de la Patria Milagro que nos ofrece Abelardo es algo que tenemos que aprovechar y ayudar a que se cumpla. Por eso, acá en Perú, bajo el relacionamiento que tenemos con los amigos, los contactos colombianos que están acá en Perú, por medio de las redes sociales, por medio del voz a voz, hemos ido invitando a la gente a que vote, a que haga presencia en las urnas, a que participe democráticamente de esta gran fiesta democrática y que le ponga la raya al tigre, que lo haga con su voto a Abelardo, porque todos sabemos las situaciones que hemos pasado en Colombia bajo este gobierno actual de Gustavo Petro, donde han tenido muchas fallas, entre ellas el tema de la salud. Mi madre es pensionada, mi madre nunca tuvo problemas con sus medicamentos y con sus citas. Hoy escasean los medicamentos y se le demoran las citas. También conozco de casos de jóvenes que hoy ya no pueden acceder al crédito del ICETES, donde se le ha triplicado los intereses. Conozco situaciones también de inseguridad en el país, donde ya no hay presencia del Estado prácticamente, donde cada quien hace lo que le da la gana, una anarquía completa, porque este gobierno premia a los delincuentes. Y puedo seguir diciendo de la corrupción, de todo eso lo que moralmente destruye, digamos, la mentalidad de un país donde se premia a la corrupción. Un gobierno que quiso entrar como anticorrupto terminó siendo de los más corruptos de los últimos años. Entonces no puede continuar, no puede seguir. Por eso nosotros estamos enfatizando conciencia con la gente y la gente lo está haciendo. Aquí en el Perú llevamos en la primera vuelta, obtuvimos el 60% de los votos fueron a favor de Abelardo. Hoy vamos en la segunda vuelta en un 82%. Y creemos que hoy sábado y mañana domingo será la mayor votación seguiremos con esa tendencia y esperamos que en Colombia también se saque una alta votación. Muchas gracias.

0: Podéis meterte donde quieras que te vaya a mamar tu mordida del tigre.
1: Díganme una.
2: Oiga, Lucho, sí, permítame, porque hay una persona en Chiriguaná que no sé, comenta cómo está el ambiente por allá. Joana, buenos días.
1: Maravilloso, Joana.
3: Muy buenos días a toda la audiencia. ¿Cómo se encuentra?
1: Bien, ¿usted cómo está, Joana? Cuéntenos de ese pueblo en donde, entre otras cosas, tenemos que remontar porque allá perdimos, creo yo, ¿no, verdad?
3: Sí, señor, bueno. En Chiriguaná estamos...
2: Sí, adelante, Joana.
3: Muy buenos días. Bueno, nosotros estamos firmes por la patria en el centro del departamento. Chiriguaná está comprometido con el tigre. Aquí tenemos la camiseta puesta. Hoy estamos preparados para lo que será mañana, una contienda electoral, y nuestro municipio se va a hacer notar con el tigre.
2: Bueno, muchísimas gracias, Joana, por ese reporte.
1: Muchísimas gracias. Yo le iba a decir a usted que seguimos con la tambora, ¿o no? ¿No?
0: Usted es el que manda.
1: Yo mando. Entonces, si yo mando, mire, le mando esto a los oyentes.

0: ¿Será que la gente adivina de quién es ese acordeón, don Luis?
1: ¿O esa voz?
0: ¿O esa voz?
1: ¿De quién es? ¿De quién es? ¿De quién es?
2: Habla Wilber Nicolás Mendoza, fuerte abrazo a todos los oyentes de Radio Guatapurí, a todos los seguidores del Tigre, un fuerte abrazo, triunfalista y vota, y mañana voy a ponerle la raya al Tigre.
0: Oiga.
2: Lo dice un rey.
0: Primo, venga acá, no se me vaya, acérquese ahí. ¿Por qué tanta identidad suya con el Tigre? Es que usted tiene una emoción desde que usted supo que el Tigre abrió y dijo, yo voy a ser presidente de Colombia.
1: Es que ya usted se ve pintado.
2: Por supuesto, por todas las propuestas y que yo soy amigo de él. Y además ese Tigre es cantante y ha tocado con el rey, el Tigre.
1: Qué bueno. Claro. Bueno, pero usted ha dicho Radio Guatapurí, pero va a decirle esto. Además de Radio Guatapurí, está Cacique Estéreo. En San Juan del Cesar, la que te gusta, en Becerril, la que te gusta, en Pailitas, Universal Estéreo, en el Copey está Villa del Cesar Estéreo, en Tamalameque, Ritmo Estéreo, en Curumaní, Curumaní Estéreo, La Voz de Liguerón en Chimichagua, está también Qué Buena en Aguachica, Buturama también en Aguachica, Fiesta FM en San Alberto, Serrana Estéreo en Pueblo Bello, un abrazo para toda esa comunidad de Pueblo Bello, para los arhuacos, para los huiguas, para, bueno, cancuamos, para la familia indígena en general. En Chiriguaná, Chiriguaná Estéreo, un abrazo para los chiriguaneros. En Fiesta FM también en el centro, San Alberto Fiesta M Sur, en Bosconia Caliente Estéreo, en Valledupar además está Maravilla Estéreo, en La Jagua de Ibirico, La Voz de La Jagua. En Astrea, Astreana Estéreo, en Valledupar, Marquesote, que está de origina desde La Jagua del Pilar, y La Nota en Codazzi, José Urbano. Esta es una cobertura total, como decía su colega de La Manta, del Mantón, ¿cómo es que dice Durán?
0: El Sabadón.
1: El Sabadón.
0: Oiga, mire, yo quiero hacer una anotación especial en este momento, mi querido Luis, porque es que tenemos amplificación total. Aquí en el sector de los celulares, mire, un saludo especial desde el sector comercial de los celulares en Valledupar. Nos encontramos reunidos varios propietarios de negocios, ojo, como Tavo y Gillo García, Alex Payares, Ubaldino Bracho, Luis Manuel Macoco, Sebastián Castrillón, Darwin Tostao, Camilo Golden, 777, El Ñoco, Celin Monterrosa, Gerardo Torres, John Rojas, Félix Roja, organizando nuestros amigos y familiares para la jornada electoral, poniendo, ojo, don Luis, nuestros vehículos a disposición para que no se quede nadie sin ir a votar. Este mensaje me lo manda, imagínese, nuestro gran amigo Pipe Abuchay.
1: Oh, Pipe Abuchay, estos son empresarios, son emprendedores. Y sufren no solamente porque a los empresarios les ha ido muy mal.
0: La tienen clara.
1: Con el gobierno de Gustavo Petro.
0: Ellos la tienen clara.
1: ¿Sabe qué otra cosa tienen, José Urbano? La inseguridad. ¿Usted sabe lo que extorsionan en esta región en estos momentos? Precisamente porque la seguridad está manga por hombros. Pero bueno, vamos a evacuar. Tenemos muchísima gente aquí. Por ejemplo, este gran empresario del sector agropecuario que está haciendo cola hace rato. Y voy a preguntarle o a comentarle algo a propósito de esto. Ese flagelo de la extorsión, el abigeato, doctor Roberto Lacutir. O sea, estamos en un caos tremendo que debe terminar el lunes, porque el lunes Abelardo le dice a las fuerzas militares, oiga, vamos a echar para adelante, vamos a poner orden en este país.
3: Muy buenos días a todos los oyentes de Radio Guatapurí y de todas las emisoras que están enlazadas en esta mañana. Y bueno, sí, definitivamente tenemos la esperanza viva. Todo el sector agropecuario está con la esperanza en que ya el lunes esto cambia. Ya las fuerzas militares nos van a brindar más seguridad de la que nos han brindado en estos años. Y, por supuesto, esperamos con mucha alegría, voy a decir así, que llegue el Tigre a mandar. Porque el Tigre nos va a salvar de toda esta violencia que estamos viviendo en todo el departamento de Cesar, en La Guajira. Bueno, y Luis, yo creo que el abigeato se va a acabar en este país, o por lo menos en esta zona.
1: Claro. Hay que decir, el presidente se posesiona el 7 de agosto, por supuesto. Lo que pasa es que un presidente elegido mañana el próximo lunes comienza como a despertar la esperanza en Colombia y a sentirse un cambio, y el señor presidente elegido a comenzar a hacer empalme y a tomar el control sobre este país. José Luis, ¿me estaba diciendo algo?
0: Sí, señor. Mire, lo que dice nuestro candidato, nuestro presidente Abelardo de la Espriella, a propósito de que estamos hablando de un tema tan importante, de un tema tan fundamental, pero bastante delicado. A pocos días de la elección definitiva para la presidencia de Colombia, el presidente ordena a la fuerza pública cesar operaciones contra las estructuras narcoterroristas y criminales. Justamente lo que está hablando Roberto. Entonces, vamos a escuchar lo que al respecto tiene nuestro seguro presidente Abelardo de la Espriella.
4: Compatriotas, en pleno proceso electoral y sin que exista un marco jurídico que lo soporte, el presidente Gustavo Petro ordenó a nuestras fuerzas militares y de policía suspender las operaciones ofensivas en contra de la Coordinadora Nacional Ejército Bolivariano, en contra de las disidencias de la FARC, que son responsables del asesinato de soldados, ataques con minas a menores de edad, extorsión, narcotráfico, reclutamiento forzado y un sinnúmero de crímenes y delitos en los departamentos de Nariño, Cauca, Valle del Cauca, Putumayo, Caquetá y Amazonas. Todo esto mientras el gobierno ordena al tiempo el retiro del servicio de los oficiales que han combatido a esta y otras estructuras narcoterroristas. Y mientras, violando la ley colombiana, el gobierno realiza de forma descarada política electoral a favor del heredero Iván Cepeda, que ha sido el arquitecto de la fallida y mentirosa Paz Total, que es una farsa total. Petro y Cepeda siguen usando todas las formas de lucha en busca de aferrarse al poder. Y día tras día, queridos compatriotas, dejan en evidencia su voluntad de dictadores. Desconocieron los resultados electorales del 31 de mayo. Implementan un plan de compra de votos. Plantean una constituyente. Y además utilizan recursos públicos para la campaña presidencial del heredero de la FARC. Y ahora, a través de un decreto, amarran de pie y manos a nuestro ejército y policía para que los bandidos de esa tal Coordinadora Nacional Ejército Bolivariano presionen y amedrenten a la población civil a punta de fusil y la obliguen a votar por el candidato del régimen, el señor Iván Cepeda.
0: Ahí está, hablando clarito Abelardo de la Espriella, como es su característica. Don Roberto, ¿usted tiene reflexión al final?
3: Claro que sí, mira, no, yo estoy seguro que la seguridad va a volver a las carreteras de nuestro departamento, de Colombia. Estamos seguros de que Abelardo de la Espriella va a ser el presidente por todo lo que estamos viviendo, por todas las cosas que sentimos en la calle, en la esquina, en todas partes nos están diciendo Abelardo es el presidente. Y eso nos llena de mucha emoción, no solamente a mí, sino creo que a todos los que estamos aquí en la campaña. Pero yo quiero enviar un saludo a todas a estas poblaciones de por acá del norte, a Vadillo, al Alto, a Las Raíces, a Los Corazones, a Guacochito, a Guacoche, al Jabo. Un saludo especial a Grimaldo allá en Guacoche, a Leo, a José Ramón en Vadillo y a todas estas personas que viven en estos pueblos. Tenemos que salir a votar bien temprano. Allá estaré en Vadillo votando por Abelardo de la Espriella, con mucho gusto y con siempre con la mano tendida a todos los amigos que me acompañan en estos pueblos.
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0: Nueve de la mañana, 19 minutos. Continuamos con esta transmisión especial que hacemos en Casica Estéreo, Radio Guatapurí y todo este grupo de emisoras que estamos impulsando esta campaña. Invitados en cabina, tenemos muchísimos y acotamos todos los temas porque todos los temas son de interés y, por supuesto, los propone el Tigre Abelardo de la Espriella. ¿Qué va a pasar con el sector financiero? ¿Qué va a pasar con todas esas preocupaciones que tiene la gente? Bueno, vamos a hablar con un especialista. Sixto Batista está con nosotros en esta mañana. Sixto, bienvenido, buenos días.
11: Buenos días, José, buenos días, Luis, John Anthony y todos los amigos que están en cabina. Un gusto estar acá con ustedes para hablar de la parte del sector financiero con 26 años de experiencia en múltiples entidades, con amplio conocimiento de todos en los productos que atañen al sector financiero y en especial en esta mañana me gustaría compartirles a ustedes la preocupación en el tema de vivienda, sobre todo en el tema del subsidio de Mi Casa Ya, que desmontó
1: totalmente, ¿no?
11: Quedó desmontado para el año 2026. Ya no se han otorgado seguros, el subsidio de Mi Casa Ya en el año 2025-18. Y me gustaría hacer un recorrido por esto porque es bien importante. Voy a hablar del departamento del Cesar, que es pues nuestra tierra. En el año 2018, cuando comenzaron a entregarse los subsidios de Mi Casa Ya, habían viviendas BIS, que son las viviendas de interés social, viviendas de costo hasta de 150 millones de pesos. En el departamento se otorgaron o hubo 1.400 viviendas de interés social y en ese momento de esas 1.400 viviendas, 900 fueron subsidiadas con el subsidio de Mi Casa Ya. Empleados con ingresos de uno o personas con ingresos de uno o dos salarios mínimos se les subsidiaron hasta 30 millones de pesos. Y adicional, esas personas podían acceder a unos subsidios de las cajas de compensación. Es decir, que una persona de uno o dos salarios mínimos, una persona estrato 1, estrato 2, en una vivienda de 100 millones de pesos podía ahorrarse hasta el 50% del valor, 30 millones de Mi Casa Ya y hasta 20 millones de pesos de la caja de compensación. Hoy día, al no existir ese subsidio, una persona que vaya a adquirir una casa de 100 millones de pesos, porque aparte de la afectación no es que no reciba los 30 millones de pesos de Mi Casa Ya, es que aparte del subsidio que otorgaba el gobierno, que lo otorgó hasta el gobierno Duque, aparte se subsidiaba la tasa. Entonces una persona que vaya a comprar hoy día una vivienda de 100 millones de pesos, aparte de no recibir el subsidio de Mi Casa Ya, no va a tener subsidio en la tasa de interés. Entonces nosotros vamos a encontrar hoy que una persona que adquiere una casa de 100 millones de pesos va a estar pagando en promedio una cuota mensual de 1.100.000 pesos a 20 años. Mientras que las personas que en el periodo anterior, en el gobierno anterior, compraron su casa y tuvieron el beneficio de Mi Casa Ya, si solo tuvieron Mi Casa Ya, están pagando en promedio cuota de 717.000 pesos. O sea,
1: Sixto, perdóname, pero más que eso ya sabemos que ha sido un desastre. ¿Qué hay en Abelardo de la Espriella en este tema?
11: Bueno, precisamente lo que me llamó la atención y voluntariamente, porque estoy obrando en nombre propio y colocando a consideración de los oyentes y de la comunidad vallenata y cesarense y guajira, los conocimientos que tengo en todos estos temas, Abelardo quiere que Colombia sea un país de propietarios. Y la propuesta es, actualmente la tasa de interés está oscilando entre el 10 y el 11%, la tasa de interés para compra de vivienda, donde se vuelve prácticamente imposible para una persona estrato 1, estrato 2, una persona que devenga entre 1 y 2 salarios mínimos o 3 o 4 salarios mínimos, tener una vivienda, porque el valor de la cuota, como se los expresaba en estos momentos, comprando la vivienda a precio pleno, sería de 1.100.000. Como Abelardo quiere que Colombia sea un país de propietarios y está dispuesto a negociar con el sector financiero, aún ha dicho que si las entidades financieras que hay en el momento no ajustan la tasa de interés, traerá bancos del exterior que puedan permitir, subsidiando al Estado, tener tasas del 2% efectivo anual. ¿Qué quiere decir eso, Luis? Que, por ejemplo, una persona que hoy día, por un inmueble de 100 millones de pesos que no tiene Mi Casa Ya, colocando a Abelardo una tasa de interés del 2%, estaría pagando cuotas aproximadas de 480 mil pesos. Estaría disminuyendo en más de un 50% el valor de la cuota. Y eso es lo que Abelardo quiere, que Colombia sea un país de propietarios.
1: Pero te aprovecho porque entiendo que sabes mucho de este tema de finanzas. Y hay una gran preocupación sobre los créditos, por ejemplo, para emprendedores, microempresarios. La gente y los pequeños emprendedores en este país y en este departamento, mucho más, y en el de La Guajira, son víctimas de este gota a gota, de este robo que les hacen porque prestan hasta 20%, no sé. En este sentido, ¿hay propuestas en el programa de Abelardo para financiar créditos blandos para emprendedores y empresarios?
11: Sí, ese es otro punto importante, porque la propuesta de Abelardo es apuntar a disminuir la tasa de interés, no solo de la vivienda, sino de todos los productos. Por ejemplo, actualmente un emprendedor que quiera sacar un crédito de 10 millones de pesos, un microcrédito a través de las microfinancieras que existen en la ciudad, va a pagar mensualmente cuotas. Estamos hablando de que la tasa actualmente del microcrédito está en el 3.5, una cosa absurda. Va a pagar cuota de 474 mil pesos. Con la propuesta de Abelardo, la tasa de interés del microcrédito estaría más o menos en el 7% efectivo anual, que equivale a un 0.57 mensual, y la cuota bajaría a 314 mil pesos. Que hay muchos emprendedores frenados en este momento con la tasa de interés tan alta que dicen, no, yo no me voy a endeudar y su negocio no va a tener la posibilidad de crecer. Y es lo que estamos viendo en la economía, una economía estancada donde hay un temor por parte del inversionista de endeudarse porque las tasas de interés están muy altas.
1: Muchísimas gracias. No sé si José Urbano, sobre este tema de finanzas con Fabio, con Sixto, perdón, que nos ha comentado un poco lo de vivienda y lo de microcréditos y créditos para los empresarios. ¿Algo más, Sixto, que sea interesante y que provoque,
0: mire, Luis,
1: votar por Abelardo?
0: Sí me gustaría de pronto que Sixto aprovecháramos estos 30 segundos que nos quedan con él para que nos explique un poco, Sixto, lo que plantea Abelardo para aliviar lo de la deuda externa.
11: Bueno, Abelardo lo que propone es renegociar esas deudas, porque tenemos claro que este gobierno endeudó a Colombia con un interés hasta del 14% efectivo anual, una tasa de más del 1-2%, y él lo que pretende es renegociarlas y poder que esas tasas lleguen al 3-4% efectivo anual, o sea, disminuirlas en un 60-70%, lo que le garantizaría a Colombia tener la posibilidad de pagar esa deuda de mejor forma. Y algo que me gustaría tocar antes de irme es que el gobierno actual habló de un cambio en el sector agrario, y nosotros podemos aquí, con números, porque son cifras, datos y hechos, mirar que en el 2021, antes de que llegara el gobierno actual, en el Cesar se otorgaron 7.942 subsidios de Finagro. Esto es para los ganaderos,
1: claro,
11: para los
1: pequeños
11: agricultores,
1: ganaderos,
11: pequeños es. Ganaderos agricultores. En el 2022, cabe anotar que en el 2022, a mitad de periodo, inició el presidente actual, pero ya esto estaba presupuestado por el gobierno Duque, se otorgaron 8.514 subsidios. Entonces, con las promesas que ese gobierno hizo, se esperaba que esas cifras se duplicaran, y resulta que esas cifras se redujeron y se mantienen. En el 2023 se otorgaron 7.180 subsidios, en el 2024 7.640 y en el 2025 7.120. O sea, no, ese sector no creció.
1: Claro. Sixto, mire, perdóneme para despedirnos en este tema. Es que a mí me parece, a propósito de estos subsidios de Finagro, que para cualquier persona, cualquier campesino, hablemos de un campesino, que le entreguen una hectárea o 5 hectáreas de tierra y ni un centavo más,
0: no va a
1: ni
0: hacer nada.
1: Riego, ni asistencia técnica, ni semilla, ¿sabe qué le regalaron?
0: No va a tener.
1: Eso se llama un regalo envenenado.
0: ni machete, Lucho, para cortar la maleza.
1: Ni la lima para afilar. Entonces, reparte tierra, y reparte tierra es reparte problema. Repartamos tierra, pero repartamos también asistencia técnica.
0: Y tierra con títulos, don Luis, porque los problemas se los están dejando a los alcaldes y los gobernadores, que son los que van a tener que arreglar este tierrero, a lo que salga el señor innombrable del gobierno.
1: Es así. Dicen los expertos que agricultura se escribe con A de agua. Si usted no tiene riego, se fregó, sí, ¿verdad?
11: Así es.
1: Muchas gracias, Sixto.
11: Bueno, gracias muy querido, a ustedes por la invitación.
1: Extraordinario. Bueno, pero di esto, ¿no? Entonces, quiere decir, porque es que estamos planteando un problema, pero hay una solución.
11: Sí, señor.
1: Abelardo, para financiar el sector agropecuario, tiene muy buenas propuestas.
11: Sí, la propuesta de nuestro presidente, en el nombre de Dios, dice que los campesinos recibirán tierra propia, de verdad, crédito, tecnología, lo que hablabas ahorita, Luis, mejoras

0: vaina tan sabrosa, ¿no?
1: Oiga, Rey, pero hay una cosa que dice... ¿Sí? Yo soy mundial, yo soy mundial. ¿También?
2: Algo, ya eso sí, ya.
1: ¿Qué quiere? Haga algo, haga algo. Pon ese cordón.

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0: Atención a lo que digo y pido parenle bola, porque aquí le está cantando el hijo de Mariangola.
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3: 9:35.
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0: 9:56 minutos, seguimos con este entusiasmo y seguimos con nuestros invitados en cabina. Mi querido Luis, yo quiero hablar de la memoria institucional y quiero que una persona como Víctor Martínez, un hombre conocedor de la política, su recorrido, yo, ni siquiera para qué mencionar quién ha sido Víctor Martínez. Víctor, cuéntenos usted en su experiencia por qué hay que votar y respaldar al Tigre y salir temprano a votar mañana.
1: Gracias, José. Luis, un abrazo.
2: Un abrazo para usted, me encanta.
1: A los oyentes que hoy están enlazados con todas las emisoras del departamento y de La Guajira, pues se lo voy a resumir. Ayer me acercó una persona y me dijo, voy a votar por Abelardo Espella. Con que nos devuelva lo que teníamos, quedó satisfecha, me dijo la señora. ¿Usted sabe lo que significa eso?
0: Eso es una catequesis, ¿oyó?
1: Por favor. ¿Y qué quiere que te devuelvan? No, que me devuelvan el precio de la gasolina. Que me devuelvan la casa ya. Que me devuelvan las becas del ICETEX. Y que le hagan una obra al César. El César no tuvo obra en este gobierno. No, hay una. Las únicas obras que el departamento tiene la realiza el alcalde de Valledupar y la gobernadora del César. Que no hay más obras. Que no se trajo más nada. De manera que, Lucho, mañana le vamos a regalar 30 segundos los colombianos. 30 segundos a la democracia de Colombia. Lo que hemos visto todos los que estamos aquí. Nacimos en la democracia, Lucho. Crecimos en ella. Nos educamos en ella. Y vivimos en ella. ¿Cuánto hemos crecido en el César y en Colombia con la democracia? Claro, hay errores. Esto no es perfecto. Pero llegó el momento que una persona de quilate va a ser el que va a cambiar este país. Se va a transformar la Colombia. Tengo la confianza plena que va a ser así. Luis, e invito a todos los oyentes que mañana temprano le demos ese regalo a la democracia colombiana, en paz, en tranquilidad. Aquí no hay nada que discutir ni nada que pelear con ninguno. Vayamos de manera colectiva, toda la familia, a votar por Abelardo y le hacemos un regalo a Colombia. Lo está pidiendo Colombia entera. Muchas gracias.
2: Excelente, excelente, Víctor. Muchísimas gracias, muchísimas gracias. Quiero enviarle un abrazo muy especial a Jorge Cuello. Es un cantante, hoy es un artista, escultor, pintor. Está en Pueblo Bello. Nos está escuchando por Serrana Estéreo. Ustedes saben que tenemos 20 emisoras enlazadas en todo este territorio. Así que muchas gracias, profesor Rafael Torres. Un abrazo para usted también, un profesor maestro de fútbol, de dueño de escuela. Nos mandó un mensaje el profesor Torres, ¿fue verdad? ¿Qué dice el profesor Torres?
3: A ver, don Luis, buenos días, bendiciones. Aquí siguiendo la ruta del Tigre. 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
0: 9:40 minutos, ya que usted, Luis, está mencionando a la gente, permítame saludar en sintonía que en Chimichagua la familia de Julio Blanco, Ernesto Mejía, estos son dos exalcaldes, ¿no?
2: Conozco a Ernesto, bueno, de la del Zapatosa. Un abrazo especial, claro.
0: Sí, señor. Y mire, y ahí pegadito la familia Namén y la familia Baiter. Esto en el sector de Chimichagua. También está en sintonía el influencer Jorge Palomino, el profesor Miro Rangel, la familia de la Oz. Toda esta gente es de Chimichagua. Pero yo le dije a usted que lo iba a sorprender.
2: Sí, señor.
0: Así que yo me voy a permitir el atrevimiento de ponerle unas décimas. No voy a decir quién es, al final los decimos, pero yo creo que usted va a identificar.
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5: 9:46 en la mañana, mi querido Luis Joaquín.
6: Joaquín.
5: Yo quiero que usted me dé un minuto para entregárselo a nuestro creador, al Altísimo. Pastor Carlos Andrés, bienvenido.
7: Buenos días a todos.
6: Buenos días.
7: Profesor Luis y todos los que están escuchándonos en cada lugar del Cesar y la Guajira y seguramente a donde cae este mensaje. Quiero que oremos. Profesor Luis, José y cada uno de los que nos acompañan, creo que en este momento hay algo especial que está sucediendo en Colombia y es que estamos unidos los buenos orando y clamando por esta nación. Ayer tuvimos 12 horas de oración en nuestra iglesia continua en todo el mundo, conectados, clamando, y sé que hay en muchos lugares orando. Así que usted que está escuchando allí, yo quiero invitarlo a que por un momento cierre sus ojos y diga y entienda: no podemos hacer nada. Nosotros ponemos todas nuestras acciones, pero sabemos que Dios es el que va a tomar el control y va a impedir que toda acción perversa fracase. Yo doy gracias en este momento, Dios, por la vida de cada colombiano, Señor. Nosotros ponemos en tus manos este país. Nosotros creemos que estamos en un lugar especial en América Latina porque nos has llamado a liderar, y esta nación no seguirá siendo una nación que pasa desapercibida. Nosotros clamamos hoy, cada uno de los que está orando y clamando a Dios, sabemos que los cielos están abiertos, que tu oración está siendo escuchada y que Colombia va a ser una nación que va a caminar en la libertad, en la prosperidad. Declaramos ahora la palabra en el Salmo 92, cuando dice que Colombia florecerá como la palmera, que crecerá la bendición en esta nación y que nada detendrá el río de bendición que está hecho para Colombia. Y en este momento es un momento en el que accionaremos nuestra fe, porque veremos a un presidente trabajando con las manos en todo momento en el palustre, creyendo en que podemos construir esa patria milagro. Colombia, hecho está. Mañana 21 de junio será un día de victoria. En el nombre de Jesús.
6: Amén,
7: amén, amén y amén.
6: Qué maravilloso, Carlos Andrés. Maravilloso. Muchísimas gracias por este mensaje tan bello. Bueno, y a propósito de eso, ¿será que en efecto nuestro futuro presidente tendrá la capacidad y la sensatez de entender que la expresión espiritual y religiosa es diversa, no es única? Algunos dicen que incluso es un ateo, él lo ha negado en sus en muchas oportunidades, pero ¿cuál es la percepción que tienen ustedes?
7: Me encanta, profesor Luis,
6: señor,
7: escucharle esa pregunta. Y creo que yo soy un ejemplo, porque soy pastor, pero soy abogado, ingeniero en finanzas, conocedor del todo este diseño estructural que tenemos del Estado colombiano, y creo que es una realidad. Yo no soy cualquiera, soy un ateo que no creía en Dios, alguien que desconocía a Dios. Así que yo puedo decirle a cada persona que nos está escuchando que Abelardo de la Espriella, como es el propósito de Dios, que los ateos se conviertan, que los asesinos dejen de matar,
5: claro,
7: que los que son perversos en su corazón sean transformados. Yo soy una prueba de eso y sé que seguramente la misma obra hizo Dios en Abelardo como la hizo en el apóstol Pablo. Usted sabe que era un asesino, ¿no? Entendemos.
5: Pero que, Abelardo no, eso sí.
7: Que se equivocaba.
6: Pablo, no.
7: Pablo, el apóstol Pablo. Sí, Pablo. Igual que el rey David. La Biblia dice que el rey David tenía un corazón conforme al de Dios. Y era un hombre que se había equivocado, que también mató. Pero yo creo que Abelardo va más allá de eso. Es un hombre integral. Creo que el haberse rodeado de un hombre como José Manuel Restrepo muestra ya la gallardía de alguien que sabe que necesitamos una Colombia bien armada, bien construida, y necesitamos rodearnos de los mejores. Así que yo creo que desde ese punto de vista, eso incluye la fe. La fe, profesor, porque creo que aquí hemos confluido todos los cristianos, los católicos, los testigos de Jehová, los que definitivamente quieren una sola cosa, y es que Colombia sea mejor, que los niños estén a salvo, que la seguridad se sienta en las calles, que la corrupción se vaya de esta nación. Y frente a eso, creo que Abelardo la tiene clara y es sobre todo un constitucionalista, alguien que defiende la Constitución y la ley colombiana.
5: Carlos Andrés, la última, 30 segundos. ¿Por qué es la lucha del bien contra el mal?
7: ¿Por qué es la lucha del bien contra el mal? Yo decía ayer, estaba con Carlitos Tintero, y ese es, como dijo el padre Linero, el diablo. Claro,
6: espere, un momento, poco a poco. Carlos Quintero Romero, que entre otras cosas es
7: Carlos
6: director
7: Quintero, Carlito
6: de maravilla
7: Quintero,
6: que está retransmitiendo, ¿verdad?
7: Para sí,
6: que
7: señor.
6: Entienda, el profesor.
5: Sí, el profesor.
6: Que pero sacó extra, el que sacó un extra con los 10 supuestos de falsos decretos. ¿Qué, él es el diablo, dice usted?
7: Pero claro, todo aquello que se opone al bien es el mal. Y Jesús dijo que quien no está conmigo está contra
6: pero
7: mí.
6: Pero usted tiene que aceptar es que Carlos es un ateo.
7: No, pero es que cuando nosotros nos gobiernan los principios del mal, vamos por ahí. Ajá. Así que, profesor Carlos, lo amamos, lo estimo, lo admiro, un hombre inteligente en muchas áreas, pero en la fe no. Yo creo que Carlitos, profesor, me encanta. Si nos está escuchando, y ojalá nos pueda escuchar, porque usted escucha Maravilla Estéreo también. Uh-huh. Pero yo creo que ayer hablábamos eso, ¿no? Y entendíamos que a veces cuando miramos desde las pasiones se nos olvida el todo. Yo le respondí esos 10 decretos, profesor Luis, se lo respondí al profesor Carlos. Ese día yo intervenía y le decía, profesor, me da pena, pero es sucio. Es absolutamente burdo que además utilizara toda la sirena de la emisora para anunciar. Y yo me puse atento, ¿no? Porque creo en Maravilla Estéreo, creo en su credibilidad cuando dice. Y cuando sale con semejante barbaridad, no pude detenerme, sino salir a decirle, te siguen los mismos principios de tu líder, de nuestro presidente, que ha pasado por encima de todo, de la Constitución, del Código Electoral, por encima de todo. Y así lo ha hecho usted, sucio, burdo, inventando. Ayer, profesor, le regalé al profesor Carlos las 13 propuestas. Le llevé dos regalos de parte de nuestro candidato presidente Abelardo de la Estrella. Y le dije, profesor, aquí tiene dos regalos. Uno, las 13 propuestas de nuestro querido presidente, para que usted no hable barbaridades, mentiras. Y otro, le regalé un café que le enviaron nuestros campesinos colombianos, llenos de esperanza, diciéndole desde el campo, aquí estamos, no queremos sufrir, ni de un bando, ni del otro, ni de guerrilla, ni de paramilitares. Queremos que aquí gobierne la institucionalidad. Queremos ver a los soldados otra vez. Queremos ver a la policía teniendo autoridad, no sintiéndose avergonzada y maniatada frente a los vándalos, porque son vándalos, sinvergüenzas. Y sé que Abelardo de la Estrella comulga con el bien, con la Constitución, cuando establece que es el deber del Estado defender a los ciudadanos. Y en ese ejercicio, porque nos han tildado de eso, de odio, de violentos. Yo soy pastor, pero como decía, soy abogado, soy ingeniero en sistemas, en finanzas, y alguien me escribía, he perdido la admiración en usted, porque como pastor no puede ocupar esa posición. Tengo el derecho como ciudadano y como abogado que conozco la ley a hablar y a decir, tenemos que salvar a Colombia. Yo nunca me había puesto una camiseta de un candidato, nunca había marcado mi carro, nunca había marcado mi casa, pero dije, como ciudadano me tengo que parar a defender mi país, mi fe y mi familia.
6: Qué bueno, maravilloso. Y es que la campaña ha sido
5: supremamente clara,
6: turbulenta. O sea, amenazas, noticias falsas. Mire esta cosa de dos líderes de esta campaña de la contraria. Porque aquí estamos eligiendo sobre dos mundos, el mundo del progreso, del desarrollo, y el mundo del rezago, de la confusión.
5: El inframundo.
6: Entonces, los promotores de aquel mundo dicen es que vamos a incendiar el país. O sea, un presidente que no ha aceptado las elecciones todavía, bueno, ya el candidato una semana después dijo, los acepto. Entonces, yo creo que ese mensaje espiritual de paz, de convivencia, hay que crecerlo. Y usted tiene que aceptar también que hay algunos como yo que somos católicos. Hoy vamos a una misa a las 5 de la tarde en la catedral. Todos. Y ojalá todos los pastores evangélicos nos acompañaran también, ¿verdad? Porque tenemos que convivir dentro de esa controversia, dentro de lo que cada quien piensa, ¿verdad? Entre diferentes, tenemos un punto de encuentro, Carlos Andrés.
7: Sí, claro. Aquí tenemos, por eso mencionaba, los testigos de Jehová, que no tenemos nada en común espiritualmente con ellos. No tenemos nada, pero están aquí claros, tienen que estar claros, porque defendemos lo mismo. Estamos unidos en defender lo que decíamos, ¿no? La moral, la familia, las buenas costumbres, la paz, nuestra niñez, a las mujeres, a los hombres. Entonces creo que estamos parados en un buen momento de Colombia en el que nos estamos llenando de esperanza. Y vale la pena seguir adelante, profesor. Aquí estamos dispuestos a pelear. Y bueno, seguramente el que nos está escuchando, yo creo, Luis, que es simple. Hablamos de odio en el otro y nos señalan como a nosotros, como violentos, como asesinos. Pero ¿qué promueve Abelardo de la Espriella? La patria milagro. O sea, una patria en la que se promueve la defensa, el ejercicio legal del Estado. Nuestros soldados están hechos para eso. Nuestros policías están hechos para eso, para defender a la ciudadanía. Y lastimosamente hoy, los buenos, Luis, la Biblia dice que al final a lo bueno le llamarán malo y a lo malo le llamarán bueno.
6: Dios santo.
7: Y hoy, literal, estamos viendo eso. Hoy es bueno ver a un guerrillero en un colegio promoviendo, defendiendo sus creencias, pero además es malo un soldado que está en el uso legítimo de las armas, sí, para defender al Estado, un policía humillado y cuestionado por hacer ejercicio de sus funciones constitucionales. Entonces creo que estamos en ese momento en el que la institucionalidad tiene que recuperarse, y por eso hay una palabra que utiliza nuestro candidato, y es refundar esta nación desde los valores.
5: Gracias, Carlos Andrés. Muchísimas un abrazo gracias para usted, y bueno, hermosas reflexiones que tienen que quedar aquí en la conciencia de todos los que mañana, a partir de las 8 de la mañana, vamos a salir a votar por Abelardo de la Espriella.
6: Mañana son dos votos. O la oposición. Oiga, usted no sabe una cosa, me confieso. Yo no solamente voté por Gustavo Petro, hice campaña por Dios Gustavo Petro. Vale, así es. Y soy de los decepcionados, absolutamente decepcionados.
5: Eso está bien.
6: ¿Sabe por qué? Porque cuando un presidente comienza a generar confrontación, a decir que las carreteras son de los ricos, a decir que el carbón es peor que la cocaína, cuando nosotros vivimos de las regalías y el empleo que genera el carbón, en fin, tantas cosas equivocadas, me parece un modelo totalmente absurdo y no puedo aprobarlo. Ni puedo, hace rato ya lo dije, pero además, no solamente soy yo, tú, Alicia, ¿verdad? ¿Qué hiciste tú, Alicia? Cuéntame. Alicia de Luque eres tú, ¿verdad?
1: Sí. Primero que todo, quiero decir que estoy feliz de poder estar aquí, porque le han abierto el micrófono a una mujer que se levanta a las 4:30 de la mañana a atender a sus hijos y a su familia. Y hace 4 años las mujeres no tenemos voz. Las mujeres no podemos salir. Nos han escondido. Nos han dicho que no iban a dar una voz. Nos pusieron una vicepresidenta al frente que iba a representarnos y la escondieron. Y hoy vivimos en agonía, sufriendo porque nuestros hijos los quieren poner al frente en el SENA para que vayan y se enfrenten. Soy una mujer que vino a decir que hace 4 años le creyó a un gobierno.
6: ¿Ah, sí, también?
1: También.
6: Dios mío.
1: Hace 4 años dije.
6: Nos unimos en quiero, la decepción.
1: Claro.
6: En la decepción. Alicia, ¿cómo
1: quiero,
6: va a ser?
1: Sí, hace 4 años dije, quiero que mis hijos tengan un mejor futuro. Y hoy veo un país totalmente mal, o sea, totalmente dañado, un país donde hoy no me siento segura como mujer, donde hoy no puedo salir ni puedo sentirme segura, donde las mujeres de bien no somos representadas, y en cambio vemos a mujeres como Juliana Guerrero al frente diciendo que ellas son las mujeres colombianas,
6: claro,
1: cuando en Colombia las mujeres somos valientes, hermosas, inteligentes y llenas de ese coraje que necesita el país para sacar a unos hijos adelante y sacar a un país adelante donde nuestros hijos tengan un futuro y donde nuestros hijos puedan creer en Dios y tener unos valores claros y saber que en este mundo y en este país la familia va primero.
5: ¿Qué fue lo que más la decepcionó a usted, mi querida Alicia Luque?
6: Alicia.
1: Bueno, yo te cuento que yo pedí pizza el día que de las elecciones y que ganó. Celebramos en mi casa, pedimos pizza.
6: ¿El día que ganó Petro?
1: El día que ganó Petro.
6: Claro.
1: Celebramos.
6: Hasta yo. Yo no pedí pizza, pero celebré.
1: El primer año empecé a ver cómo él empezó a trabajar, ¿cierto? Uh-huh. Y yo decía, bueno, es el primer año, está empezando, tiene que empezar, pero poco a poco empecé a ver cómo empezaba a enloquecerse, cómo empezaba a armar reformas, decretos, cómo peleaba con todo el mundo, cómo empezó a sacar a ministros, cómo se fue alejando de todo lo que nos prometió. Cómo, por ejemplo, algo por lo que yo voté fue porque por la educación, y ve cómo sacar al ministro de Educación de repente, y empecé a ver cómo empezó a cambiar todo ese modelo y cómo se fue cada vez yendo hacia el mal, no, hacia algo que no era lo que nosotros habíamos votado. Ver cómo mi país, cada día, cómo se cerraban los negocios. Tenido que ver cómo mis amigas han tenido que cerrar sus emprendimientos porque no le dan más.
6: Terrible.
1: Ver cómo las mamás de mis hijas se preocupan por cómo va a ser la educación de nuestras hijas en un futuro. Empezar a ver cómo un país fue quitando a Dios del centro. Empezar a ver en otros colegios cartillas alusivas a cosas que no nos representan como mujer.
6: Alicia, pero yo te quiero preguntar algo. Perdóname, claro que sí. Perdóname la interrupción. Igual dentro de 4 años, ni Dios lo quiera, pudiéramos decir estamos felices o estamos decepcionados. Pero a lo que voy es a esto. O sea, yo estoy decepcionado del gobierno de Gustavo Petro, de sus resultados catastróficos en todos los sentidos, porque incluso, fíjate tú, ni a las regiones, no trabajó con los alcaldes, no trabajó con los gobernadores, querían era que la plata de los territorios le ayudaran a cumplir las metas a él, qué cosa tan terrible, pero yo podría en esta ocasión decir, no voy a votar, o voto en blanco, porque es bueno participar, es mejor votar en blanco que no votar. No lo he hecho así. Me decidí y salí al frente a votar por Abelardo, y yo sé por qué lo estoy haciendo. Es un cambio de modelo.
1: Así es.
6: ¿Tú lo haces por qué?
1: Yo lo hago porque creo en el modelo de gobierno que Abelardo de la Estrella nos está mostrando.
6: Ok.
1: Porque, ¿sabes algo? Si en 4 años él no cumple, yo puedo salir a votar por otra persona. Pero en esta ocasión, si no, si gana la izquierda, puede ser la última vez que yo vuelva a votar.
6: No, yo no quiero ver Venezuela por aquí ni en fotos. Mira, una cosa final, porque tú dijiste algo que me llamó la atención y quiero que en esto cerremos. José Urbano, discúlpenme un segundo.
5: No.
6: Y oyentes, Carlos, es esto. Tú dijiste algo. Ellos escogieron a una candidata vicepresidencial, sí, que la escondieron, ¿verdad? Una, sí, morocha, una afro, inteligente. Pero es que ahora está ocurriendo algo que a mí me llama poderosamente la atención y me gustaría tu opinión, y si la de Carlos Andrés está también, y si está la de Fabio también.
1: Claro.
6: Es esto. Miren lo sensato que es Abelardo de la Espriella. Mientras Iván Cepeda escoge a una indígena porque le va a representar votos, ¿verdad?, en la población indígena, aquel dice, a mí no me importa que mi vicepresidente me genere votos, sino que necesito un hombre estructurado que me ayude a hacer una gestión efectiva, eficaz, para sacar el territorio de la crisis en que está y enviarlo al desarrollo, promover el desarrollo. Y entonces, abandona el interés de buscar votos por buscar, digamos, un gobierno estructurado y bien llevado. Cuando tú dices que escondieron a la vicepresidenta, pero le hicieron buscar voto, ¿estás diciéndome qué? ¿Las mujeres no valen? ¿No representaron? ¿Las escondieron a todas?
1: Este gobierno nos vendió una idea, el gobierno, cuando empezó en su campaña, y nos vendió la idea de que por fin las mujeres íbamos a tener un lugar en el gobierno, okay, en que íbamos a tener una representación con las mujeres. Pero eso no fue cierto. Como mujer te digo que no nos sentimos representadas. Vimos cómo cogieron a Francia Márquez y lo pusieron a un lado. También dentro de las ideologías no entendimos que lo que estaban haciendo era que nos estaban utilizando como mujeres, diciéndonos que una mujer iba a impulsar a otras mujeres, cuando en realidad nosotros no queremos que nos regalen nada. Nosotras en realidad lo que queremos es seguridad para nosotros y para nuestros hijos. Y para
6: pero yo familia. Sí te voy a regalar algo a ti.
1: ¿Sí?
6: Y a las mujeres. Y se las vamos a regalar a todos. La alegría representada en esto, míralo.

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5: Mañana 8 minutos. Todo el mundo ha cerrado filas en torno a la propuesta del Tigre Abelardo de la Espriella. Si usted me lo permite, don Luis Joaquín, yo quiero que escuchemos esto porque me parece bastante importante. Yo recuerdo hace 4 años cuando los actores, algunos cantantes, rodearon a la persona que, gracias a Dios, ahorita va a salir, y eso fue un desastre. Y hoy, bueno, todos, en ese momento todos sacaron la cara, pero hoy todo el mundo está escondido. Vamos a escuchar esta nota, John Anthony.
6: ¡Ey, monstruo, qué! ¡Firme por la patria! Bien, bien. ¿Cómo está la vaina, vio Jesse? Bien.
7: Oiga, con todas las que se ya ganó,
6: hermano. Bacano, hermano. Bacano, vio Jesse. Salúdame a tu señora, hermano. Gracias. Gracias, papá.
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10: Queremos decirles que primero como ciudadanos colombianos de nuestra querida patria y después como parte de representación de la música popular colombiana, estamos...

0: Lo que acabamos de escuchar es la unión de muchos artistas. Escuchamos inicialmente a Jesse Uribe y posteriormente escuchamos a varios también cantantes de la música popular colombiana. Y escuchamos a Pipe Bueno y a otros muchachos que hacen parte de todo este movimiento. Y nosotros tenemos un invitado especial en cabina, que es Jaco Pérez, un hombre que conoce de la vida de los actores, que conoce del folclore, que es orgullosamente vallenato, orgullosamente nuestro, y vamos a dialogar con él unos minutos. Jaco, bienvenido, ¿cómo vamos? Buenos días.
1: No, muchísimas gracias. Yo contento de terminar esta campaña acá en mi tierra, después de estar con nuestro candidato en diferentes ciudades y ver cómo esta campaña se fue agrandando y generó esta efervescencia que ya es una pasión lo que se siente en la campaña de Abelardo.
0: ¿Fueron cuántos 11 meses, cuántos meses, Jaco, acompañando a Abelardo en las tarimas, impulsándolo de aquí para allá?
1: Desde el principio, desde la recogida de las firmas, como dice él, cuando al principio todos se burlaban. Ayer escuchaba en la reunión de los jóvenes que les pasaba lo mismo aquí cuando salían a recoger la firma, y les decía yo que es el mismo sentimiento que tenía Abelardo al inicio, porque nadie como que apostaba o le daba credibilidad a esa candidatura que hoy ya cuenta con más de 10 millones de colombianos que respaldan este proyecto político.
0: Y a ti, como persona, Jaco, como ciudadano común, aparte de todos los dones artísticos que Dios te dio, ¿por qué te identificaste con Abelardo? Además de esa llave, obviamente.
1: Bueno, inicialmente por la amistad que nos une, y es como que si mañana otro amigo se aspira a cualquier cargo de elección popular, pues seguramente lo voy a apoyar. Pero poco a poco se fue cogiendo, robusteciendo este proyecto político. Y Abelardo, como dice él mismo, yo no me las sé todas, pero me voy a rodear de los mejores, y ya lo manifestó con la elección de José Manuel Restrepo para la vicepresidencia, y así piensa hacerlo como el resto de gobierno, ¿no? Y es un tipo que ha triunfado, como dice él, en todo lo que se ha propuesto en la vida, empresarialmente. Y le hacía yo esa pregunta el día que estuvo en mi programa, que si pensaba también manejar el gobierno como una de sus empresas, y me dice que no hay otra mejor forma de hacerlo, ¿no? Y esa es la fórmula del éxito. Y en la parte, digamos, que a mí me compete, que como esa parte artística y cultural, creo que tenemos ahí un candidato que tiene una sensibilidad artística que no la tiene actualmente el contrincante que tenemos. Ya conocemos que Abelardo pues ha estado muy cercano a nuestro folclore vallenato, ha grabado también como cantante de ópera. Entonces, qué bueno tener un presidente con una cercanía, ya que salimos de uno que ni siquiera nos dio la cara en estos 4 años en el Festival Vallenato. Qué bueno que podamos tener un presidente amigo y aliado cerca de nuestra cultura vallenata.
0: Yo quiero aterrizar, Jaco, en eso que escuchamos con lo que abrimos la nota inicialmente. Jesse Uribe, Ciro Quiñones, Pipe Bueno, con mensajes directos, en contacto directo con Abelardo. ¿Qué análisis tú, como conocedor del mundo artístico, haces en torno pues a que todos ellos, digamos, que participen y rodeen de manera espontánea al Tigre Abelardo de la Espiella?
1: Oye, eso pasó esta semana ya en la oficina de Barranquilla. De manera espontánea se presentaron todos, desde la esposa de Jason Jiménez, uh-huh, y todo ese gremio de música popular apoyando. Estuvo también esta semana Jorge Barón también apoyando la candidatura de Abelardo y todo el gremio vallenato y artístico. En este país, digamos que el gremio actoral, por así decirlo, de la capital, siempre ha tenido como una inclinación hacia la izquierda. Y es un gremio bastante radical, que yo ahí siempre he sido como la oveja negra dentro del gremio electoral en Bogotá, ya que siempre he sido pues partícipe, bueno, en la campaña de Duque, ahora con Abelardo, pero esta vez como que todo el mundo se ha alineado. Escuchaba que están decepcionados los que votaron por el actual presidente, y eso le pasó a muchos de los que apostaron por ese proyecto, que se hablaba tanto del cambio, y al final el cambio nunca se dio. Y esta vez los artistas decidieron apoyar un candidato que sienten cercano, como esa sensibilidad artística, y sobre todo aquí en la costa, como dice él, costeño vota costeño, y qué bueno que podamos respaldar esta candidatura.
2: Costeño vota costeño ACU, y sin embargo nos jodieron en la costa, qué locura, ¿no? No puede volver a ocurrir. Es que yo digo, ¿cómo vota el Eje Minero o cómo vota La Guajira por el que cerró el carbón? Me parece. ACU, yo quiero que escuches este verso y tú vas a saludar a este personaje, por favor.
3: Vamos, pues. Me lo ha preguntado Wilmer, para que lo tenga presente. Mi voto será del Tigre, ese va a ser el presidente. Lo digo, soy rey de reyes, acordeonero de poncho, sino que diga el morocho, un rey que a mí me secunda. Diga para quién es su voto, el Tigre gana en segunda.
4: Póngale la raya al Tigre.
1: Arturo Molina, el Cocha. No, es que como les decía antes, que todo este gremio vallenato está enfilado a apoyar a un candidato que sienten cercano, que sienten como un colega. Yo creo que los grandes parranderos, folcloristas, conocen a Abelardo desde la época de que estudiaba en la Sergio en Bogotá, que era un gran bohemio y folclorista, y por eso el Cocha junto con Poncho, que en su debido momento cometió ahí como una metida de pata en la primera vuelta, pero sabemos que también de corazón está con Abelardo.
0: No, pero ya él corrigió.
1: No, ya él corrigió.
2: Rey
1: ya.
2: De Reyes, Rey de Reyes, ¿cómo está?
5: Buenos días, mi periodista Luis Mendoza Sierra, un hombre brillante con una inteligencia anticipada. Un saludo muy especial para toda la mesa de trabajo, todos los que estamos apoyando al Tigre, el doctor Abelardo de la Piña, un hombre que sí tenemos la facultad de conocerlo de muchos años, y sé que seremos afortunados de la impulso que nos va a nosotros los actores musicales y artísticos aquí en Colombia.
0: Oye, Cocha Molina, te saluda José Urbano. Tú a mí me dices que yo soy el mejor, y le dices a Lucho Mendoza que es el mejor al fin.
5: No, lo que pasa es que usted es de la época de Gorreñate conmigo, entonces usted es un clase aparte.
1: ¡Hombre!
2: Oiga, pero yo le tengo una respuesta aquí. Oiga esto para que vea usted. Mire, ahí está.

0: como usted lo tiene, sino las bases fundamentales para mantenerse a buena altura, como dijo el disco que le sacó Emiliano a él.
1: El coche pensó que era la nota de la banda del 5, Wilber. No.
0: Yo soy una...
2: usted que la cultura vallenata, porque no es solamente el vallenato, es decir, no solamente la música, es digamos la gastronomía, es también las costumbres, las artesanías. ¿Por qué este mundo de la cultura vallenata podría tener un escenario propicio, importante dentro de un gobierno de Abelardo de la Espriella?
0: Bueno, primero porque yo sé cómo, dónde nace, de un papá muy, que son netamente, primero, lo primero que va a ayudar en la ganadería, porque son netamente ganaderos. Segundo, papá es un amante del doctor Abelardo, un hombre enamorado de la gastronomía y lo mismo que Abelardo. Aparte de eso, como él canta, siente la música y la música es de Dios, ojalá si todo el mundo cantara no hubiera guerra. Yo creo que le va a servir para lo que estamos haciendo nosotros, por ejemplo, en Goya del Maestro, yo se lo decía él. ¿Por qué? Porque los niños son la base fundamental para que la cultura siga hacia adelante, y él la tiene clara, porque un tipo que le gusta, canta afinado, es actor principal de la música. Yo creo que nos sentimos muy respaldados, sobre todo en la parte, no solamente en Colombia, sino nosotros los costeños, porque nos vamos a quedar como este, siempre una parte de la hora pasada. Yo creo que estamos bien ubicados, porque se nos vaya a quedar como el disco de Mateo Torres, Solo Promesas.
2: ¿Solo Promesas?
0: Claro, grabó Silvio Brito y el padre maestro.
2: Solo Promesas. Solo promesas, solo promesas. Te volviste al fin, ¿verdad?
0: Te volviste al fin.
2: No, nos encanta mucho. Oiga, escucha esto para despedirlo y gracias, mi rey.

0: Gonzalo Arturo, muchísimas gracias y esperamos que todo este gremio de la música vallenata y de la cultura vallenata se fajen, porque no solamente tenemos un amante de esta música y un protagonista de esta música, sino un hombre del Caribe, es un costeño, ¿no, Cocha?
1: Claro que sí, yo se lo aseguro porque yo lo conozco como persona, independientemente de su profesión, así como conozco a Orlando José, que soy vecino toda la vida de este lado en el barrio Navalito, yo creo que estamos en buenas manos. Y es la hora de que Colombia en estos 4 años tenga un futuro promisorio, porque hablaron muy en futurista. Usted le pregunta algo a él y tiene 7 o 10 respuestas casi. La tenemos los muchos, pero en su profesión y con el derecho la tiene bien clara, como dice uno, se llama memoria musical, la tiene memoria, también la tiene.
2: Mi chiche, gracias Pinta, un abrazo.
1: Saludos.
0: Importante,
1: sí, claro que sí.
0: Felicitaciones,
1: bueno,
0: por su campeón y por su museo, por su,
1: estilo,
0: por su escuela. Un abrazo especial, Aco. Vamos a despedirnos de ti. Ya tenemos también ahí a Indalecio Dangó. Vamos a conversar con él. Entonces,
3: no, bueno, les agradezco. Y mañana la cita es a cumplir a Colombia, no creernos que estamos ya triunfadores. Es el mensaje de la campaña, a seguir convenciendo y mañana poder celebrar este giro que va a dar el país con Abelardo de la Estrella como presidente. Gracias a todo el pueblo del Cesar, Valledupar, y mañana la cita desde temprano es a votar para que le pongamos la raya al tigre.
0: Con mucho gusto.
2: Aco, gracias.
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0: Son las 10 de la mañana, 24 minutos, y continuamos escuchando, pues, y narrando el despertar de la manada del tigre. Tenemos contacto a esta hora con el doctor Indalecio Blangón, un hombre conocedor, definitivamente, de los mejores, de lo que tiene que ver con la política agraria, el manejo económico del país, lo que pasa con los gremios de la producción, y bueno, con él vamos a hablar unos segundos. Doctor Indalecio, buenos días, los saludos a los urbanos.
1: José, muy buenos días a ti, a toda la mesa de trabajo de este importante programa y bueno, a toda esa gran audiencia o a esa gran manada del tigre en Valledupar, sur de La Guajira y todo el departamento del Cesar.
0: Gracias, Indalecio. Oiga, usted conoce, usted es un columnista, usted es un profesional en todos estos temas económicos, especialmente lo que tienen que ver con el manejo agrario. Cuéntenos usted... ¿Qué esperanza le ve usted al tigre Abelardo de la Espriella para ayudar a la gente del campo, para ayudar al productor?
1: Bueno, el candidato presidencial Abelardo de la Espriella y el vicepresidente José Manuel Restrepo, ellos se han comprometido con un programa que está simplificado en 5 estrategias muy importantes. Y lo más importante de esto es que Abelardo se ha comprometido con los 3 millones de productores del campo que a partir del 7 de agosto, oiganse bien, 7 de agosto, vamos a bajar las tasas de interés del crédito agropecuario en Colombia. Hoy, ganadero, cualquier agricultor va al Banco Agrario, a cualquier banco a solicitar un crédito, y la tasa de interés está por encima del 22% efectivo anual. Nosotros la vamos a llevar al 50%, vamos a bajar el 50%. El segundo tema es que se va a instituir un programa de emprendimiento rural. Yo les pongo un solo ejemplo. En el Cesar hay 25 municipios y además Valledupar tiene 25 corregimientos. En cada uno municipio va a haber una de esas colegios que están ahí, va a haber un curso gratis en buenas prácticas agrícolas y en emprendimiento rural para que todos los jóvenes del último año de bachillerato durante el año reciban un curso práctico de emprendimiento. Al final se gradúan con un proyecto productivo que se les va a ayudar a estructurar, y con ese proyecto, con ese título van al Banco Agrario para que se les preste el 100% de ese proyecto productivo. Se le va a contactar con los retail, llámese ARA, llámese EUN, llámese Olímpica, con todo el comercio de alimentos de Valledupar, para que sepa que en X tiempo determinado va a haber una cosecha de lo que se haga, de tomate, de yuca, de plátano, para que la compra sea anticipada. Esto se va a hacer en 700 en todo el país. La idea o la meta es graduar 70.000 jóvenes todos los años, para que no salgan del colegio a hacer mototaxismo, para que no salgan del colegio sino a hacer plata, a hacer rentables que les dejen un ingreso de 2 millones de pesos mensuales. Eso es como para ponerlo en contexto, fíjense, es solamente 2 programas porque viene todo. Ahora sí que vamos a entregar las tierras como deben entregarse, no como le entregó el gobierno de Petro, que las entregó desnudas. Entregó unos pedazos de tierras ahí sin un crédito, sin un paquete tecnológico, sin sistema de riego, sin un proyecto productivo. En el gobierno de Abelardo se le pide el compromiso, es que la tierra se entrega con, como digo yo, el combo McDonald's, o sea, la papa, la Coca-Cola y la hamburguesa. Aquí va a ser el crédito, el proyecto productivo con riesgo, por supuesto, y lo vamos a entregar con el paquete tecnológico. Y esto lo van a ver enseguida. Lo único de este tema, de este gobierno de Abelardo de la Espriella, es que como aquí no hay compromiso político, aquí no va a intervenir la politiquería que siempre se adueñó del Ministerio. Aquí se va a trabajar directamente con toda esta manada de productores y de personas que hoy están necesitando tener un en todas las poblaciones del país.
0: Doctor Dangond, muchísimas gracias por su importante aporte en este proyecto de hablar del espíritu y que la gente pues vaya entendiendo. Estos temas son densos, pero la gente hay que saber solo explicar y usted lo hace muy fácil. Oiga, muchísimas gracias, feliz día.
1: No, hombre, a usted es muy amable y por favor, todos mañana votar bien temprano, por favor. Yo estoy esperanzado que el departamento del Cesar va a ser el departamento donde el Tigre va a tener la mayor votación de los 7 departamentos de la región Caribe. Estoy convencido que eso va a suceder porque el Cesar está muy interesado en que haya un cambio real en el manejo de la economía, que se erradique.

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4: 10 de la mañana, 31 minutos. John Anthony, ¿cómo está el mundo en torno a Abelardo de la Espriella?
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5: Del ICT. Buenos días. Le saluda Mauricio Cano, coordinador de la campaña Defensores de la Patria desde New Jersey, Estados Unidos. Iniciamos esta maratónica tarea de construir un partido, de construir un movimiento patriótico de manos de nuestro líder Abelardo de la Espriella, y nos fijamos la meta de llevarlo a la presidencia, 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
7: Muy buenos días, mi nombre es Ulises García. Pues quiero hablar de lo que está sucediendo aquí en Sur Carolina. Yo soy el director de aquí de Sur Carolina y específicamente en una ciudad que se llama Greenville. Realmente lo que ha sucedido ha sido maravilloso. En cuestión de 3 semanas se ha armado una campaña tremenda. 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Como les dije, en 3 semanas armamos una tremenda campaña. La gente está colaborando, tenemos testigos, tenemos jurados. La gente está colaborando con muchas cosas, formamos 3 grupos de WhatsApp y realmente hay una pasión y realmente yo soy pastor, yo jamás he hecho política y yo esto no lo veo como realmente como que estoy haciendo política, yo esto lo estoy viendo es como patriotismo y toda la gente que estamos trabajando lo estamos viendo de la misma manera, esto es una acción patriótica, pura pasión, puro 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
0: Buenos días, un saludo especial para todos, Liliana, y para todos los oyentes de La Casica Estéreo. Bueno, conozco la emisora, me parece maravillosa, tengo familia en Valledupar, entonces qué rico hoy contarles que desde el exterior...

0: La campaña de Abelardo de la Spray ya está haciendo un trabajo fuerte, fuerte para todos nuestros connacionales. Que estemos afuera no significa, que nosotros no estamos pendientes de la situación política y social de nuestro país. Queremos decirles que el porcentaje y el crecimiento en votación fue más de 150 mil votos de diferencia. Esto es histórico, histórico para la votación de todos los colombianos, pero también para que sientan que desde el exterior estamos apoyando la situación que se está presentando en Colombia y queremos que haya un cambio. Y para nosotros el orden, la justicia y la institucionalidad de la mano de Dios está con nuestro candidato Abelardo de la Espreya. Les envío un saludo muy especial. Mi nombre es Jennifer Aroca, coordinadora de eventos y de testigos y jurados de votación en la campaña de Abelardo de la Espreya en el exterior, dirigido por la coordinadora general Paulina Estrada. Un saludo especial y un saludo para Álvaro Olivella, nuestro coordinador de las Georgias y las Carolinas, que han hecho un trabajo maravilloso. Saludos y firmes por la patria.
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0: Avanzamos, son las 10:38 minutos, 4 horas de esta manada que ha despertado y que mañana sale a votar en masa para elegir a Abelardo de la Espriella, presidente de la República de Colombia, junto con Juan Manuel, con José Manuel Restrepo, nuestro vicepresidente. Pero miren, está originando Radio Guatapurí, esta matrona de la radio, está retransmitiendo Casica Estéreo, una emisora FM nuestra también, y retransmiten La Que Te Gusta en San Juan del César. Un abrazo a los sanjuaneros, un abrazo a los oyentes en el sur del departamento de La Guajira. La tuya también, La Que Te Gusta, también está en Becerril, Pailitas Universal Estéreo, Villa del César en el Copey, Villa del César Estéreo también, Ritmo Estéreo en Tamalameque, Curumaní Estéreo, Chimichagua La Voz de Liguerón, está Qué Buena en Aguachica, allí también Buturama, dos emisoras muy reconocidas, en San Alberto Fiesta FM, Serrana Estéreo en Pueblo Bello, Chiriguaná Estéreo, Chiriguaná también está retransmitiendo Fiesta FM Centro, en San Alberto Fiesta FM Sur, en Bosconia Caliente Estéreo, Maravilla Estéreo que está retransmitiendo también en Valledupar, y en La Jagua de Ibirico, La Voz de La Jagua, La Nota en Codazzi, Astreana en Astrea. Imagínense, esta es una cobertura, José Urbano y oyentes, maravillosa en esta manada que está roncando para salir a votar mañana.
1: Hasta Mariangola Estéreo, y por esa respondo yo, ¿no?
0: ¿Esa es suya?
1: Sí, esa es por esa, por esa, pueblo, claro, por esa respondo yo.
0: Bueno, yo sí no tengo la Peña Estéreo, no, ni la Junta tampoco.
1: No, pero yo le voy a decir
0: allá cómo sabe cómo se llamaba, José Urbano.
1: Sí, señor.
0: La Maca Grande, La Voz del Desierto, era una bocina encaramada en claro, un palo, y ahí aparecía una señora llamada Celedonia Mendoza que nos despertaba: ¡ay, carne de ganado! O el Día de la Madre, fulano, felicita, sí, y había que girar el palo para que la bocina se escuchara arriba, se o escuchando, se escuchara al lado de abajo, o en la peñita, o en la
1: en los puntos cardinales.
0: ¡Ay, carne de ganado!
1: Qué bueno recordar esa historia, don Luis. Así nació Mariangola Estéreo de La Voz de la Sabana, que también era una bocina que tenían en Mariangola el señor Ovidio Cardona. 10 de la mañana, 40 minutos. Vamos a continuar con nuestros invitados en cabina. Con nosotros está José Arrieta, él es el coordinador de jóvenes. Pero este grupo de jóvenes tiene un nombre muy particular, don Luis. Mire, se llama el grupo de jóvenes, el equipo que ruge. Bueno, José, parece una pregunta de perogrullo, ¿no? Pero ¿por qué rugen los jóvenes con ustedes?
2: Bueno, muy buenos días a todos. El equipo Ruge se fundó desde los comienzos de esta campaña presidencial, al ver que a los jóvenes le habían quitado esa voz de reclamar lo suyo. Al salir Abelardo de la Espriella y todo el movimiento del Tigre, nos identificamos y dijimos: los jóvenes tienen que rugir nuevamente, tienen que volver a alzar la voz, tienen que volver al sitio del que nos quitaron en estos 4 años de mal gobierno.
1: Claro que sí. ¿Cuántos jóvenes están en este movimiento? Y dígame una cosa, usted está aquí representándolos, sacando, digamos, que la cara, imponiendo la voz por ellos. ¿Pero dónde están ellos? ¿Qué están haciendo ellos en este momento?
2: Bueno, en este momento estamos segmentados por todo el César. Están muchachos coordinadores en El Paso, en La Jagua, en Becerril, en La Loma, en todo el sector minero, tratando de implementar y llevar esas propuestas de Abelardo para darle vuelta a estas elecciones, que si bien no quedamos lejos, sí que seguimos un poco por debajo. Entonces, la invitación en esta segunda vuelta, pues salgamos, redoblemos el esfuerzo, salgamos a las calles, convenzamos a los amigos, a la familia, de que sí se puede y sí vamos a mostrar el apoyo por Abelardo de la Espriella este 21 de junio.
1: José, la juventud siempre se había mostrado un poco renuente a los temas políticos. Los jóvenes se habían mostrado apolíticos, pero yo creo que la necesidad, lo mismo que está ocurriendo en el país, los llevó a tomar conciencia. Ese encuentro de ustedes con los muchachos en las calles, ¿cómo ha sido?
2: Mira, te cuento, cuando empezamos era un poco, había un poco de resistencia en el camino, como decía Aco al principio. Mucha gente le decía, ¿quién es ese? ¿Cómo va a irse por ese? Pero poco a poco las dudas se fueron disipando, y la gente empezó a sentir ese fervor y a identificarse con Abelardo de la Espriella. Este gobierno, y quizás muchos antes, a los jóvenes los habían instrumentalizado. ¿Qué es lo que pasa hoy en las universidades públicas? Hace unos días nos metimos a la Universidad Popular del Cesar a marcar el precedente de que las universidades no le pertenecen a la izquierda, por supuesto.
1: Qué bien.
2: Las universidades no le pertenecen a la izquierda. Las universidades son de los jóvenes, son para los jóvenes, son para estudiar. Entonces, a ese nos hemos dedicado y hemos centrado los esfuerzos en las universidades, sobre todo en la UPC, en la Universidad Pública de los Vallenatos y de los Cesarenses, en que vamos a seguir adelante, no nos vamos a dejar quitar los sueños ni las esperanzas de los jóvenes, y a definir que la universidad no es fortín político. Hoy encontramos una universidad totalmente permeada por los politiqueros, por la política nacional, que tienen y se creen dueños del electorado que se encuentra en esos momentos. Mucha gente se nos acercó, yo voy con el Tigre, yo voy con Abelardo, pero algunos sienten todavía temor, porque hay unas células ahí, se ve el terrorismo dentro de la universidad, se ve la guerrilla, se ve muchas cosas ahí dentro, y es con mucha razón que ellos tienen un poco de temor, pero poco a poco todo el fervor popular que hemos sentido en estos momentos, que hemos inspirado, ha ido sacando esos liderazgos de jóvenes que han dicho, estamos presentes, queremos seguir adelante y vamos por Abelardo de la Espriella.
1: Ese voto calladito, le cuento que ese es el voto peligroso, ¿no?
2: Así es. Ese es el voto que de pronto le ha hecho más daño a ellos, que ellos creían y se sentían ganadores. Uh-huh. Y cuando ven estas elecciones que pasan, donde le sacamos casi 700,000 votos, ahí es donde empezaron a echar para atrás y a sacar inventos.
1: No lo vieron venir y sintieron la mordida del tigre. José, gracias, un abrazo. Gracias por acompañarnos.
2: Gracias a ustedes por los
0: micrófonos. Muchísimas gracias. Vamos a pasar ahora a conversar con José Arrieta, después de José, pasamos también a mirar una experiencia que no queremos que se nos acerque. La de Venezuela, porque es que Fabio Daza ha estado... ¿Fabio ha vivido en Venezuela?
3: Sí, correcto.
0: ¿Cuándo se fue y por qué se fue?
3: En el 2002 más o menos.
0: ¿Sí?
3: Fui a Venezuela por temas de empresas familiares. Trabajamos con PDVSA, la segunda petrolera más grande a nivel mundial.
0: ¿Y ese fantasma de Venezuela cómo es? ¿Usted siente que con Abelardo se espanta, pero con el otro lado... Dios santo bendito, ¿no?
3: No, la experiencia, por eso tomo la decisión de tomar los micrófonos y desde el punto de mis vivencias, que es la vivencia de millones, no hablamos de 100, de 200, de miles, hablamos de millones de venezolanos, y dentro de esos muchos compatriotas que fueron en busca de empresas, en busca de hablemoslo de pronto hasta de riquezas, de sueños, de cuestiones, de mejor vivir, porque Colombia en ese momento estaba sumida en una guerra pues bastante cruenta y no podíamos ni siquiera viajar a Mariangola, prácticamente. Aquí en Valledupar no podíamos desplazarnos a corregimientos cercanos. Y en Venezuela habían oportunidades de negocios, de trabajo, de vida. Con el comunismo eso se acabó, Ayer tuve la experiencia en el mercado, me encontré un señor también retornado que vende frutas y verduras, vende cuestiones ahí en el mercado. Me dijo que hace 26 años se había ido y le tocó venirse con una mano adelante y una atrás, como dicen vulgarmente.
0: Yo creo que lo único bueno de eso, Fabio, fue que ustedes tuvieron que venirse para su tierra otra vez, ¿verdad? Y con la esperanza de que ahora cambie todo acá.
3: Sí, pero el comunismo es depredador. ¿Qué es lo que quiero decirles? El mensaje es que no tengamos la memoria corta y que se nos olviden los tiempos que vivió Venezuela, porque es que eso no ha sido ni siquiera discusión en esta elección. En esta elección la discusión ha sido de que si Abelardo fue ateo o no es ateo, que si la bandera, que si no la bandera, que si el uniforme, que si no los ponemos, que si no los quitan, que si lo guardamos, que si las gorras. Entonces esa ha sido la discusión base de esta elección. En esta elección ya se nos olvidó que tenemos millones de hermanos venezolanos nacidos en Venezuela y tenemos compatriotas, coterráneos, gente que nació en Colombia y fue a Venezuela y retornó a causa del comunismo, a causa de la manera depredadora como actuó el comunismo.
0: Coño, chicos, José Urbano.
1: No, no.
0: Dios nos libre de eso.
1: Maldito, vení, contame una cosa. Eso que se vivió comenzando el año en Venezuela, ¿cómo lo viste tú?
3: No, comenzando el éxodo masivo de venezolanos. Ya yo estaba aquí, a Dios gracias. Yo fui de pronto de los primeros de esa diáspora que decidió migrar y temprano. No esperé tanto, pero sin embargo, de cuando te hablo del 2002, ya al 2008, 2010, ya Venezuela, que es un país, esa es otra cosa, Venezuela es un país inmensamente rico, aún hoy, claro. Sino que las riquezas no las explotan, porque el comunismo no cree en construir, el comunismo no cree en hacer, el comunismo no hace ni deja hacer, solo depreda y hace, lo único que hace crecer es la pobreza. La segunda refinería más grande del mundo estaba en Venezuela, que producía más petróleo en el mundo. O sea, Venezuela, Fabio, debería ser como los Emiratos Árabes.
0: Fabio, ¿por qué estamos hablando de Venezuela sobre el, digamos, si lo asociamos con el proceso electoral? Concretamente, dinos, ¿qué es lo que pasa respecto de las opciones que tenemos en Colombia para presidente mañana?
3: Esa es una gran pregunta, porque nosotros estamos en un punto de inflexión, en un punto de no retorno, que en Venezuela tuvieron la oportunidad y dejaron entrar el mal. En Venezuela entró Hugo Chávez en el 98, demoró 4 años, afianzó su proyecto político poniendo representantes como los tenemos hoy, Cámara y Senado, afianzando su proyecto político, afianzando sus bases políticas, allá se le llama la Asamblea Nacional. En esos 4 años, públicamente, pues a la gente le decían que no le alcanzó, que no lo dejaron gobernar, que le dejaran, que le aprobaran sus bases, conquistó los votos, aquí está pasando, sí, aquí pasó, y aquí tienen 26, si no estoy mal, no, 30,
1: sí.
3: 30 congresistas, y Senado, y en Cámara tienen otro tanto, y ellos tienen la capacidad, con un segundo mandato, de hacer una constituyente y aprobarla, porque también hay otros partidos que se le han adherido, como ya pasó, y se le han sometido. Eso pasaría, que no nos quepa duda. Ellos necesitan un presidente para poder llevar a cabo el plan comunista que tiene Petro y que tiene Iván Cepeda. Ese es el mismo proyecto comunista de Hugo Chávez Frías y el mismo proyecto comunista de Maduro. Y aquí no va a venir la OEA, como no llegó en Venezuela. Aquí no va a haber Naciones Unidas. Aquí no va a haber ningún organismo multilateral que a punta de hojitas lo saque, y a punta de escritos y a punta de cartas lo saque del poder. Aquí, después de casi 30 años, como está pasando en Venezuela, tendría que venir una fuerza externa a llevárselo. Ayer hablábamos en otra emisora y hablaba el compañero Carlos, hablaba de la patria milagro, que es la que queremos con Abelardo de la Espriella, y decía el locutor que los milagros no los hace el hombre, los milagros los hace Dios. Hombre, sería un milagro que nosotros en este momento optáramos por salvarnos, por construir una patria que es la que nos plantea hablar de la Espriella, una patria libre, una patria donde podamos trabajar, donde podamos crecer económicamente, donde podamos ejercer nuestro derecho a la propiedad, a vivir bien, a echar para adelante, a vivir sabroso de nuestro propio bolsillo, de hacer una cola de 1,000 personas para que nos regalen un pote de leche.
0: Recuerde que vivir sabroso aquí fracasó hace rato.
3: Por eso, sí, Dios santo, es que Dios, eso es lo que me refiero.
1: Entonces, Fabio, mañana, después de las 8, ¿qué es lo que hay que hacer para evitar eso?
3: Hay que ponerle la raya al tigre, hay que votar por Abelardo de la Espriella para que sigamos teniendo una patria libre. Lo que estamos hablando no es cuento, esto no es fanatismo, esto no es tema de discusión siquiera, es tema de realidades, y nosotros estamos en ese punto de inflexión. Si el mañana nos equivocamos, vamos a tener implantado el comunismo, y es una realidad absoluta, absoluta.
1: Nos
3: Entonces,
1: morimos.
3: Votemos por Abelardo de la Espriella y mantengámonos en un país libre y mejor.
1: Muy bien. 10:50.
3: Que Dios nos bendiga y Dios bendiga esta patria y esta nación.
1: Gracias, Fabio.
0: José Urbano.
1: Señor.
0: Está David Camacho allí. David, cuéntanos brevemente cómo estamos preparados en el tema electoral. Mañana, testigos, jurados, proceso de votación, vigilar esos votos, cuidarlos. ¿Cómo estás, David?
4: Buenos días, Luis, ¿cómo estás? A toda la mesa de trabajo y a todos los radioescuchas, buenos días a todos. Bueno, Luis, para esta segunda vuelta, contamos con 90% de cobertura en las mesas en todo el departamento. Tenemos más de 2.500 y pico de testigos electorales en todo el departamento. Y bueno, hemos desplegado un equipo en todos los puestos de votación, donde creemos pues que puede haber algún tipo de irregularidades. Entonces, un paso de tranquilidad a todos los abelardistas. Y bueno, la invitación es a salir a votar masivamente. No se ha ganado nada. Hay que salir a votar.
0: Muchísimas gracias. ¿Usted por qué suena ese acordeón ahí? Espere un momentico. Aquí hay versos, ¿verdad, José Urbana?
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0: 10 de la mañana, 55, se nos acabaron las 3 horas. Dios, nos queda una horita. Pero recordamos que estamos retransmitiendo, bueno, originamos en Radio Guatapurí y en Cacica Estéreo, para la que te gusta en San Juan del Cesar. Un abrazo a los sanjuaneros, a los urmiteros, fonsequeros, a tonueveros, villanueveros, molineros, a todos. También la que te gusta en Becerril, Pailitas Universal Estéreo en Copel del Cesar, Ritmo Estéreo en Tamarameque, Curumaní Estéreo, La Voz de Liguerón en Chimichagua, está también Qué Buena y Buturama en Aguachica, Fiesta FM en San Alberto, Serrana Estéreo en Pueblo Bello, Chiriguaná Estéreo, Fiesta FM Centro en Chiriguaná, Fiesta FM Sur en San Alberto, Caliente Estéreo en Bosconia, Maravilla Estéreo, La Jagua de Ibirico, La Voz de la Jagua, Astreana Estéreo, La Voz queridísima de Marquesote, La Voz de Marquesote, que cubre el sur y el norte, sur de La Guajira, norte del Cesar, y La Nota en Codazzi. Un abrazo especial para todos. Señor, seguimos.
1: Sí, señor, porque en cabina tenemos también a los empresarios. Y es importante que los empresarios expresen por qué respaldan este proyecto. Quique Valdeblanques, bienvenido.
2: Muy buenos días para todos. Muy satisfecho de estar aquí en este prestigioso programa, aquí en Radio Guatapurí.
1: Vamos a arrancar por el principio. Quique, ¿usted es empresario de qué? Cuéntenos para que la gente
2: se oriente. Bueno, mi nombre es Julio Enrique Valdeblanques Ariza. Todo el mundo por cariño me ha colocado por el Enrique.
0: Quique.
2: Quique.
0: Quique.
2: Entonces es como un hombre muy pila y capaz, ya aguerrido, fortalecido. Y aparte de eso, soy un hijo de Dios y soy un hombre de una región muy bonita de acá que se llama Tanques. Yo creo que en todos nosotros hay algo que está arraigado y son esos matices del negro, del indio y del europeo. Eso da una característica tan bella que al final terminamos siendo muy emprendedores y capaces. Entonces tenemos las herramientas y las condiciones en este bello país para poder crecer. Cuando nosotros todo lo que hemos hecho, lo hemos hecho con lágrimas, sacrificio y lucha, aún sabiendo que las personas, nuestros antepasados, lo que han hecho fue forjarse por construir algo, construir una sociedad, construir una familia. Entonces eso a nosotros ¿qué? Nos dignifica y nos hace mejores seres. Yo he sufrido, pero todo este sufrimiento que he llevado a través de la vida ha sido de gozo, porque es como la escuela, ya, o es como el lápiz y el papel a través de mi vida. La primera educación la tenemos en nuestro hogar, nuestra casa, de ahí parte. Y eso como principio he valorado todo lo que he hecho. Soy muy agradecido, pero en estos últimos 4 años hemos visto el látigo que nos golpea duro, aún haciendo las cosas bien, aún creando un país bello, pero eso no se ve ni se valora. Siempre hemos dicho, y podría analizarlo cualquiera, que el que no trabaja lo que va a comer es paja. Ahora cuando vemos unos gobiernos que no vemos empresa, no vemos familia, ni vemos nada, ¿qué tenemos? Un vacío muy profundo. Entonces no vemos orientación y no vemos capacidad con estos gobiernos en los cuales estamos hasta el momento sometidos, que vamos al fracaso.
0: Oiga, pero aterricemos en lo que es usted, que es un emprendedor, un empresario. ¿Cómo se llama su empresa?
2: Bueno, yo tengo varios negocios, varias empresas, a través de la fundamental que fue un día, mis padres en el pueblo tenían ganadería, pequeñas ganaderías, tenían ventas de panes, tenían ventas de queso, eso eran unos negocios que eran multinegocios, multipropósitos, tenían desde veterinaria hasta farmacia, eran unos negocios que no eran tan grandes y eso fue lo que yo aprendí a ver desde pequeño. Es decir, cuando salgo a la puerta de mi casa en Atanque y lo primero que veo cuando tengo luz de conocimiento es una vaca, entonces desde ahí comienza en mi mente algo y es a crear negocios. Entonces desde pequeño comencé a vender muchas cosas, incluso he sido tan exitoso en todo lo que he hecho que todo lo que hago me sale muy bien.
0: Pero dígame lo que yo quiero que me diga. Ajá. Hasta que cuajó la granja.
2: hasta que cuajé la granja.
0: Esa granja es hermosa.
2: Sí, señor.
0: Que es la de venta de quesos, de panes, de dulces. Espectacular. Lo felicitamos. La tenacidad, la capacidad, la inteligencia suya para crear empresa. Y por eso nos gusta mucho que los empresarios vean en Abelardo la réplica de lo que podría ser el crecimiento empresarial en Colombia. ¿Cierto, Quique?
2: Sí, señor. Cuando nosotros escuchamos a nuestro presidente Abelardo de la Espriella, él nos habla de muchas cosas bellas. O sea, nos dice, es exitoso, es emprendedor y es un empresario. Él no nos habla de cosas negativas, no habla de cosas positivas. Por eso todos tenemos que depositar en las urnas el día de mañana el voto de confianza en ese hombre. Porque es un hombre donde nosotros vemos la capacidad de poder, con su vicepresidente, de poder que hacer este país sea mejor y salir en el momento de la situación en que estamos, que no es muy buena.
0: Quique Valdeblanque es un empresario admirado. Bueno, a votar todo el mundo, ¿no?
2: Sí, señor, a votar todo el mundo en el nombre de Dios, exitoso y por Abelardo de la Espriella.
0: Muy bien. Ya regresamos.

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0: va a mandar.
1: Es que yo no quiero ignorar a Rafael Infante Moreno. Platanito, no miro dónde está. Un gran periodista que era corresponsal del Tiempo hace muchísimos años vino a vernos.
2: El heredero.
1: El heredero. ¿De
2: no,
1: quién?
2: No podemos decir el resto.
1: No podemos decir el resto. Gracias, Gustavo Cuello Díaz, también por estar con nosotros. Quiero saludar a los oyentes de La Voz de Marquesotes en La Jagua del Pilar, que están fregando. Oiga, La Jagua, el plan, La Jagua, el plan. Sí, yo sé que La Voz de Marquesotes está allí. Y en Pailitas, que me está escribiendo también. Ese es Curumaní Estéreo y en Pailitas Universal Estéreo. Sí, señor. Son casi 20 emisoras. ¿Usted qué quiere? ¿Quiere esto? Entonces tenga esto. Le regalo esto.

0: ¿Y a usted quién le ha dicho que pare?
1: Eso digo yo.
0: No se lo ha dicho nadie.
2: Abelardo de la Espieña.
3: Ahí vamos. Este paseo, es Ivo Díaz.
1: Paseito. Hay que aprovechar, hijo de Leandro.

0: Yo creo que sobra la entrevista. Era Ivo cantando y es su composición. Ya lo dijo todo. ¿Algo más que decir, maestro?
1: Mañana tempranito a votar por el Tigre, compadre.
0: Maravilloso. Oiga, pero una cosa. ¿Qué tiene el Tigre que levanta ese fervor, que estimula, que hace? Casi toda la música, los artistas están rodeándolo.
1: Es que Abelardo creció en la música. Y ese crecimiento en la música le permitió estar cerca no solamente de la juventud, sino de los juglares. Su padre, Abelardo de la Espría, también es un hombre muy ligado a la cultura y al crecimiento de nuestra región. Vemos en Abelardo un hombre que habla claro, que tiene una propuesta interesante, una propuesta para cambiar este país. Y nosotros en la cultura necesitamos gente así. La cercanía de Abelardo con nuestra cultura nos indica que es el candidato correcto. Y el hombre que ha hablado con sinceridad, pienso que no hay ni un asomo de duda en la gente de la música vallenata y de la música colombiana y de la cultura colombiana para respaldar la propuesta de Abelardo y de José Manuel.
2: Lucho, señor, perdóneme, yo no... A mí sí me gustaría abusar, hombre, del hijo de Leandro y del hijo de Colacho.
0: ¿Va a pedir verso?
2: ¿Cómo se van ahí? Sin, de unos un mochito más, Ivo, lo que sea, yo no sé. Wilber, algo, regálennos algo.
3: ¿Qué usted, maestro? Ivo, ¿qué hacemos?
1: Mi pueblo.
0: Para ese, Barrancas, Hato Nuevo, San Diego... Mi pueblo completo. Mi pueblo es La Guajira, ¿no? Mi pueblo es el Cesar, mi pueblo es el Caribe, ¿no, Ivo?
1: Mi pueblo es Colombia.
0: Mi pueblo es Colombia. Eso es Ivo, el hijo de Leandro y Wilber.

Ay, si José Urbano pide mochito, ¿yo por qué no puedo? Yo pido mi mochito, de verdad. ¿Y sabe cuál es mi mochito? Señor Colacho Mendoza, el acordeonero más noble del valle. Un saludo.

0: Colacho,
1: ese que quiere la gente, Colacho.
2: Vio, y usted ya los quería dejar ir.
0: No, es que...
1: Esto lo ha...

0: Hace rato lo decía, yo quiero que Ivo Díaz le ponga la raya al tigre.
1: En este verso bonito, Lucho, yo quiero decirle que mañana tempranito le pongo la raya al tigre.

0: Hace rato lo decía, que lo ponga su conjunto y también Dios me dé día.
1: Último.
0: Yo soy un hombre sincero, yo soy un hombre sincero, y aquí lo digo cantando, que se la ponga Belardo y que baje desde el cielo.
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1: ¡Vamos!
2: ¡Vamos! ¡Vamos a velarlo!
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5: Lili, yo me encuentro en las aguas del Pilar, primer municipio del departamento de La Guajira, donde se escucha el fervor popular que respalda el doctor Abelardo. Las aguas es el primer municipio del departamento y va a marcar un precedente en este proceso. De verdad que nos sentimos orgullosos cómo viene creciendo y avanzando este proyecto. De verdad, gracias por estar acá en las aguas y créanos que se van a sentir bien representados.
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7: Muy buenas tardes, mi nombre es Alejandro Alvarado Ramos, uno de los coordinadores de la campaña del Tigre Abelardo de la Espriella en Urumita. Esto ha sido un fervor popular, la gente cómo acude a nuestra sede, una sede que la hemos hecho a punta de esfuerzo, pero con mucho entusiasmo. Llegan los amigos de la tercera edad, las madres comunitarias, los discapacitados, la juventud. Esto ha sido una locura en realidad y esperamos que este 21 de junio la gente acuda masivamente en masa a las urnas para acabar o más bien completar la victoria con nuestro presidente Abelardo de la Espriella. En Urumita estamos firme por la patria.
8: Buenas tardes, mi nombre es Harold Caballo Valle, coordinador de la campaña de Abelardo en Villanueva, La Guajira, trabajando fuertemente por la campaña. Hemos hecho algunos actos positivos para la campaña, como la inauguración de la Casa Abelardista, una caravana tremenda que nos dio buenos frutos. Hay un fervor único por la campaña del Tigre en nuestro municipio. Creemos que en este 21 de junio vamos a rebosar todos esos parámetros electorales que hay en favor de nuestra campaña. Vamos a captar todo lo que sea positivo. Tenemos pendiente una caravana que la vamos a hacer al unísono con la campaña nacional de Abelardo, que es la caravana el 14.
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9: 11 de la mañana, 20 minutos. Continuamos con esta maratónica jornada despertando la manada del tigre desde Valledupar, pero para todo el mundo. Encadenados con 20 emisoras en el departamento del Cesar y en el departamento de La Guajira. 25 municipios en el departamento del Cesar, 15 municipios en La Guajira. Son 40 municipios que nos escuchan a esta hora. Aparte de todos los que nos están escuchando en el mundo, gracias a las ventajas de la internet. Estos minutos, estas horas de cara al día de mañana son absolutamente cruciales. ¿Cómo se está preparando la campaña en el departamento del Cesar en todos sus aspectos logísticos, toda la organización que compete? Vamos a preguntarle a José Alejandro Fuentes, coordinador de nuestra campaña también. José Alejandro, bienvenido.
10: Muy buenos días a toda la amable audiencia, José Urbano, a ti y a todos los que nos acompañan aquí en cabina.
9: Bueno, José, yo lo dije, estas son unas horas cruciales de aquí a mañana. Mañana a esta hora, 11:21, nosotros debemos llevar, yo no sé, usted sabe de porcentajes y maneja la estadística, cuántas personas habrán votado ya por el Tigre en el departamento del Cesar y a nivel nacional. Pero eso tiene una preparación. ¿Cómo están las cosas en el departamento y cómo tiene la campaña estructurada el objetivo que estamos buscando, que es llevar a Abelardo de la Espriella a la presidencia de la República?
10: No, mucha organización, mucha planeación a lo largo de los 25 municipios con nuestros equipos a lo largo y ancho de todo el departamento del Cesar. Digamos que ya tenemos todo planificado. Es simplemente llevarle un mensaje a los electores, que salgan a votar temprano, que salgan a votar con calma, que le rayen la cara al tigre en masa y con mucho fervor para ese día.
9: Bueno, José, hemos visto desde toda esta semana, pero en estos últimos dos días, digamos que ataques directos a lo que es la democracia y el delito contra el elector y directamente contra la campaña de Abelardo de la Espriella. escándalo en la Universidad Popular del Cesar, escándalo en el SENA, haciendo política directa. ¿Ustedes en la campaña que están haciendo para contrarrestar estas acciones?
10: No, sí, hemos estado en permanente contacto, digamos, con los comités de observación electoral que han instalado los entes de control, con mucha comunicación especialmente con la Fiscalía, con la Procuraduría, dando las alertas. Incluso tenemos información de que existe un grupo de personas de la campaña contraria que anda con un carro con ropa entregada, ropa incautada por la DIAN y que ha sido entregada a la campaña contraria y han ido de casa en casa en algunos barrios marginales constriñendo a la gente, entregándole ropa incautada por la DIAN a cambio de votos. Situación que ya fue puesta en manos de las autoridades y que estamos en las investigaciones del hecho. Y así como esta situación, hemos recibido informaciones de la Universidad Popular del Cesar, hemos recibido información del SENA, hemos recibido información de algunos barrios donde se están preparando algunas compras masivas de votos. En fin, todo esto lo hemos puesto en manos de las autoridades para que sean ellos quienes actúen de forma oportuna.
9: Sí, porque campaña garantista y campaña ajustada a lo que es la ley es la campaña de Abelardo de la Espriella.
10: Correcto, así es. Y de hecho estos ataques que mencionabas también no solamente vienen desde el punto de vista del constreñimiento, sino también todo lo que tiene que ver con la llamada publicidad negra en nuestra contra, ¿no? Que se ha desatado en los últimos días, pero que creemos que a estas alturas ya el 90% de las personas en Colombia creo que ya han decidido su voto. Creo que falta un margen muy pequeño que no sabe o no responde todavía por quién va a votar, pero creemos que la suerte ya está echada por quién va a ser el nuevo presidente y estamos seguros que va a ser Abelardo de la Espriella.
9: Aquí en el departamento del Cesar, José, nosotros estuvimos abajo por una diferencia muy corta, pero esa diferencia creo que si no se emparejó, se superó. Cuéntenos usted un poco qué se hizo en estos 20 días para llegar pues nivelar esa situación y superarla, obviamente.
10: Sí, fíjate que en la segunda vuelta, en la pasada elecciones, cuando Petro ganó el departamento del Cesar por 43,000 votos. Okay. En la segunda vuelta, y en la primera vuelta ganó por 35,000. Nosotros logramos equiparar, digamos, cambiar el panorama, porque este era un territorio, prácticamente se había convertido en un territorio petrista. Hoy en día la balanza está 50-50, hubo un empate técnico en el departamento del Cesar, la diferencia solamente fueron de 1,000 votos, es decir, redujimos una diferencia de casi 40,000 votos a 1,000 votos. Y creemos y estamos completamente seguros que en este 21 de junio el departamento del Cesar va a girar nuevamente a la derecha y va a ser Abelardo de la Espriella en cabeza de su grupo político Defensores de la Patria quienes van a llevar las riendas del departamento de aquí en adelante.
9: A mí me sorprendió muchísimo, José Alejandro, lo ocurrido en el sur del departamento del Cesar, donde supuestamente mandaban y mandan, y sabemos que hay mucha fuerza de los grupos armados, pero el guarismo de Abelardo de la Espriella en el sur del departamento del Cesar fue impresionante.
10: Sí, claro, eso significa que la gente está cansada de tanta violencia, está cansada de tantas presiones, y la gente cuando está en el cubículo al final vota a conciencia por quien él considera que puede cambiar el rumbo del país, y lo expresado por la gente del sur del Cesar es eso. Se cansaron de que este gobierno los incumplió, se cansaron de los temas de inseguridad, se cansaron de la extorsión, se cansaron de los secuestros, y por eso inclusive en el mismo Catatumbo Abelardo de la Espriella barrió, y estoy seguramente que mañana lo va a volver a hacer.
9: José Alejandro, muchísimas gracias.

0: Si yo dejara esto en manos del señor José Urbano Céspedes, lo voy a decir públicamente. Por 20 emisoras lo voy a decir. Si yo dejara esto en manos de José Urbano Céspedes, nos haríamos una parranda hasta mañana.
1: No,
0: y claro, luego nos levantamos tarde y nos salimos a votar.
1: No, imagínese usted. No, pero como nosotros.
0: Estoy tomándole del pelo yo.
1: Sí, no, yo sé.
0: Yo a mí me gusta tomar nosotros... del pelo, como yo no tengo pelo, entonces yo le tomo a los que tienen.
1: Aquí todavía queda un poquito. Sí, sí, sí. Ajá, oiga, Luis, no. Señor. No, ajustamos a la prohibición. Hay que cumplir la ley, estamos así en ley es. Seca, pero la alegría que tenemos por votar por el Tigre Abelardo de la Espriella y la invitación que le estamos haciendo a los colombianos, a los vallenatos, a los guajiros, a los cesarenses, esa sí no la las puede prohibir absolutamente nadie.
0: Claro. José Urbano, hay dos colegas nuestras, Stephanie y Dayana, que están recorriendo Valledupar y nos quieren presentar un resumen de lo que es el sentir de Valledupar. Han recorrido barrios, comunas, calles.
1: Hay que escucharlas.
0: A ver, díganos, chicas.
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3: Muy buenos días, nos encontramos aquí en sintonía con Radio Guatapurí. Estuvimos haciendo un recorrido con nuestra compañera Dayana Lugo por los barrios de Valledupar. Coméntanos, Dayana, ¿cómo estuvo el recorrido?
4: Stephanie, increíble el recibimiento y las ganas que tiene la gente de salir a votar mañana por Abelardo de la Espriella. Contenta la gente con la camiseta desde hoy, lista para votar. Esperemos y tengamos nuevo presidente en el nombre de Dios.
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6: Hoy Colombia está de fiesta. Mi nombre es Gerardo, vivo en el barrio San Antonio y mi voto es hacia el desarrollo. Por eso mañana en el tarjetón le pongo la raya al tigre.
7: Bueno, mi nombre es Daniel Molmedo. Mañana ponerle la raya al tigre temprano y en el nombre de Dios, Abelardo presidente, firme por la patria.
8: Hola, muy buenos días. Mi nombre es Lina Paola Muñoz y mañana salgo a votar con el favor de Dios temprano a ponerle la raya al tigre. Y a esperar, vivo en el barrio Casimiro Maestre, y a esperar a las 5 de la tarde, a las 4 y media que tenemos presidente. Y estoy firme por la patria.
9: Hola, mi nombre es Sebastián, mañana poner la raya al tigre, desde el barrio María Camila, estamos firmes por la patria.
10: Buenos días, desde acá, desde Mayales, Fabián Rico. Estamos firmes por la patria, mañana ponerle raya al tigre.
11: Hola, soy Mildred y desde el 12 de octubre estamos firmes con la patria. Mañana a votar y a ponerle la raya al tigre.
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13: Hola, buenos días. Bueno, mira, yo estoy aquí en el barrio Primero de Mayo y mañana salgo firme por la patria a votar y a ponerle la raya al tigre porque Abelardo presidente, firme por la patria.
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0: Son las 11 de la mañana, 33 minutos. Estamos muy agradecidos por este respaldo, este apoyo de estas emisoras que se han unido en esta cadena para alcanzar la máxima cobertura en todo este territorio. Porque estamos cubriendo no solamente el departamento del Cesar, sino La Guajira, Bolívar, Magdalena y a través de la web, porque todas estas emisoras están en la web, estamos cubriendo el universo. Quiero recordar que aquí origina Radio Guatapurí, retransmite Cacica Estéreo, que son dos emisoras hermanas, pero además estamos conectados con la que te gusta en San Juan del Cesar. Un agradecimiento a ellos y la que te gusta en Becerril es un aporte que están haciendo esta campaña. En Pailitas Universal Estéreo, muchísimas gracias a los pailitenses y a la gente del sur. En el Copey Villa del Cesar Estéreo, Ritmo Estéreo en Tamalameque, Curumaní Estéreo en Curumaní, La Voz de Liguerón en Chimichagua, Qué Buena y Buturama, esto es en Aguachica, sur del departamento. Y a propósito del sur, en San Alberto, Fiesta FM, en Pueblo Bello, Serrana Estéreo, en Chiriguaná, Chiriguaná Estéreo, pero también está Fiesta FM Centro y está Fiesta FM Sur en San Alberto. En Bosconia, Caliente Estéreo, muchas gracias a la gente de Bosconia. Marta Cecilia, un abrazo para ti y para Juan Carlos de la Hoz, un abrazo para la gente de Bosconia. Maravilla Estéreo, otra de las grandes emisoras de nuestro territorio. La Voz de la Jagua en La Jagua de Ibirico. Astreana Estéreo, aquí en el municipio de Astrea. La Nota en Codazzi. Y nada menos y nada más que La Voz de Marquesote, que está pujando como un tigre desde allí de La Jagua del Pilar y se desplaya por todo el sur de La Guajira y el norte del departamento del Cesar. La verdad, José Urbano, que ha sido una cobertura maravillosa y un respaldo grande de estas empresas.
1: Oiga, yo me estoy riendo solo, pero yo lo voy a compartir. Oye, John Anthony, aquí un espontáneo nos envía un chiste. Vamos a escuchar el chiste.
2: Oye, había un boquineto cantando. Uno que me come el chile, me come el chile, me come el chile. Y le dice un man, pero ya te comió media jeta, marica.
1: Usted sabe a quién le comieron media jeta, ¿no? Y mañana queda listo, señor.
0: Yo no sé.
1: Listo para la foto.
0: Sí, voy a correr este riesgo. Me están mandando aquí algo de nuestro tigre.
1: Mándese.
0: Para ver qué está pasando por allí. Pero les recuerdo algo. Mientras está lo del tigre allí, que tenemos misa, José Urbano, a las 5 de la tarde.
1: Sí, señor,
0: 5
1: de la tarde.
0: Catedral. Misa. Lleven los vehículos en el parqueadero porque les vamos a colocar banderas. Van a estar ustedes también recibiendo, bueno, vayamos de camiseta porque la selección Colombia está jugando y va muy bien y nosotros vamos a tener un campeón mañana que es Abelardo de la Espriella. ¿Qué dice el presidente, el próximo presidente de Colombia?
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3: 11 de la mañana, 37 minutos, mi querido Luis Joaquín. Este rugido nos viene desde el sur, nos viene desde las Pampas argentinas.
4: Ah, desde el sur del continente.
3: Bueno, por supuesto.
4: Ah, qué buen hombre.
3: Sí, señor. Mire, en la conversación que sostuvo nuestro presidente Abelardo de la Espriella, yo lo decreto en el nombre de nuestro Señor Jesucristo, con el presidente Javier Milei de Argentina. Vamos a escuchar este diálogo chévere que hubo entre estos dos candidatos que tienen una simbiosidad y un una característica especial de cómo ven al mundo. Dos empresarios, dos personas que conocen de lo que es la economía y que saben perfectamente a qué hay que apuntarle en un país para ponerlo a producir.
5: Presidente Milei, me encanta saludarlo. ¿Cómo está usted?
6: Lo mismo digo, Abelardo, que te he felicitado.
5: Así es, presidente. Muchas gracias.
6: Nada, lo quiero hacer de vuelta por este triunfo maravilloso que has tenido en primera vuelta y obviamente mi expectativa y mi apoyo, digo, para lo que viene ahora para el balotaje, así es que lo que además, digo, esperamos que sea una nueva etapa en la relación entre nuestros países, porque, bueno, viste cómo nos llevamos muy bien con
5: lo he visto.
6: Personaje llamado Petro.
5: Lo he visto, presidente, pero no se preocupe que la horrible noche pronto cesará y vamos a establecer una relación inmejorable.
6: Digamos, siempre dicen que no funciona, lo que no funciona es lo de ellos. Lo que sí funciona es lo que
5: así es
6: lo nuestro.
5: Así es. Es así que es. Nada que no le funcione a ellos, que es la pobreza, que es el caos, les sirve. Y hay que hacer exactamente lo contrario a lo que ellos proponen, que es lo que en realidad le lleva beneficios a la gente y a la nación, querido presidente. Así que yo creo que vamos a hacer una liga maravillosa, porque imagínense un tigre y un león peleando por la libertad. ¡Viva la libertad, carajo! Y firme por la patria,
4: yo
5: presidente
4: Milei.
5: Es
4: importante decir algo ahí, José. Ah, ¿faltaba algo de Milei?
3: Sí, sí.
4: ¿Lo de Milei? No, vamos a que lo cierre entonces.
5: La patria, presidente Milei.
6: Vamos, dale, que tenés que ganar ese
5: sub. Toda, por más de 2 millones de votos. Un abrazo, presidente. Gracias.
4: A propósito de eso, 8 puntos por encima en un concierto de 24 millones de votos da 2 millones algo.
3: Pero yo le voy a decir, yo le voy a dar un dato, mi querido Luis.
4: Ajá.
3: No podemos entregar mediciones ni nada por el estilo.
4: Sí.
3: Pero quiere que
4: encuestas,
3: le diga.
4: Encuestas, nada.
3: Quiere que le diga.
4: Uh-huh.
3: Aquello de 8 pasó a 11, ¿oyó?
4: Ah, vi el último. Sí, vi el último.
3: Entonces.
4: Oiga, pero voy a decirles algo que tiene que ver con esto de Milei. Primero, el balotaje que él llama, es que la segunda vuelta se llama balotaje, ¿no?
3: Balotaje, entonces, sí.
4: Pero algo muy importante, la conversación con Milei, como la conversación con el presidente de Ecuador, como los contactos con los Estados Unidos y el reconocimiento que hace Trump de este candidato, esto indica que Colombia va a internacionalizarse, a internacionalizar su economía, a abrir nuevos mercados, es decir, tenemos un presidente que va a hacer maravillas. El rector Fabio Torres me está enviando un mensaje que yo quiero, John Anthony, y saludo para usted, Elkin, don Elkin. Un abrazo especial. ¿Ya listó los aires acondicionados o los acondicionadores de aire? ¿Qué es lo que dice el rector? ¿Qué dice?
7: Hola, hermano, ¿cómo estás? Te saluda Fabio Torres, el rector, y yo como siempre digo que a mí la política me es indiferente. O que gane Abelardo o que pierda Cepeda, pero a mí me da igual eso, ¿viste? Que gane Abelardo, que pierda Cepeda, a mí me da igual.
3: Que pase lo que Dios quiera.
4: A mí también.
3: Sí, sí, que pase lo que Dios quiera. Oiga, un saludo al rector, que lo aprecio, lo quiero muchísimo. Tenemos una conversación pendiente, él lo sabe.
4: Y a sus padres, a Sara. Mire, estaba yo mirando, José Urbano y oyentes, lo que está planteando, por ejemplo, el que llegue a la Casa de Nariño, pero va a llegar el nuestro. Usted sabe que listó, tiene listos ya 90 decretos, no son los de Carlos Quintero, son 90 decretos. Le va a inyectar 10 billones de pesos a la salud. Su programa de austeridad, porque estamos quebradísimos, nos ha dejado quebrados este gobierno. La propuesta de despachar de los 32 departamentos, José Urbano, ¿no le parece maravilloso?
3: Espectacular.
4: Me sentaré con las autoridades y lista en mano cuáles son los problemas, y aquí están las soluciones y aquí está la inversión. Ese es un dato supremamente interesante, porque este señor se olvidó de las regiones. mire si este señor vino siquiera a un festival vallenato. A ninguno. Ah, bueno, vino uno y se escondió por allá por un cine, pero nada, nos abandonó. Y de paso a las alcaldías y a las gobernaciones, en vez de traerle, les quitó. Tenemos al doctor Jaime Burgas, ¿verdad? José Urbano.
3: Sí, señor, un decano conocedor de lo que es la política y, por supuesto, tenemos que escucharlo. Es una memoria institucional de la política cesarense. Doctor Jaime Murgas, bienvenido.
2: Muy buenos días, amigo Luis Mendoza Sierra y todos los amigos de la mesa de trabajo y a toda la audiencia de esta importante cadena radial, Radio Guatapurí, Cacique Estéreo, y las demás emisoras de la región de La Guajira y del Cesar que están coordinando la campaña de Abelardo de la Estrella y José Manuel Restrepo. Quiero solicitarle de manera muy respetuosa a todos los amigos conservadores del Cesar, a todos los amigos ganaderos, agricultores del Cesar, a los campesinos, a toda la juventud estudiosa del departamento del Cesar, a esos profesionales egresados de la Universidad Popular del Cesar, que es obra de nuestra gestión en el Congreso de la República con la Ley 34 del 19 de noviembre de 1976, que le da vida jurídica a la Universidad Popular del Cesar. Con orgullo puedo decir hoy que esa universidad le ha permitido a mucha gente que no tenía los medios económicos para cursar estudios universitarios, le ha permitido, vuelvo a repetir, ser unos profesionales. Hoy día tiene 17 mil estudiantes y más de 40 mil egresados. A todos ellos mi cordial saludo, mi abrazo, y les pido por favor que piensen en el país, piensen en su familia, piensen en Colombia. Nosotros necesitamos garantizar un sistema democrático para Colombia. Necesitamos salvar nuestras instituciones, que nos ha costado mucha lucha a través de la historia. Por eso hoy día vemos el riesgo de caer en manos de gobiernos comunistas, de gobiernos que no reconocen la propiedad privada, de gobiernos que quieren quitarle la patria potestad a los padres de familia, de gobiernos que piensan estatizar todo, es decir, que el Estado es el que maneja todo, el Estado es el que dice que va a estudiar su hijo, el Estado es el que dice dónde va a trabajar su hijo. Entonces no hay una libertad. Aquí lo que estamos nosotros afrontando es un sistema económico y político. O nos embarcamos en el comunismo, que ya a lo largo de la historia en todos los países ha sido un fracaso total. Ahí tienen el caso de Cuba, ahí tienen el caso de Venezuela. Nosotros, con el candidato Abelardo de la Estrella y José Manuel Restrepo, garantizamos una democracia firme, donde haya orden, libertad, protección a la libre empresa. Entonces los invito a que nos acompañen mañana domingo a marcar, a ponerle la raya al tigre bien temprano para salvar a Colombia.
4: Muchas gracias. Usted que ha sido un empresario, usted sabe lo que esto representa, ¿no? Y un promotor, un líder del sector agropecuario. Muchas gracias, Jaime Murgas Arzuaga, fundador de la Universidad Popular, ex gobernador, en fin, un líder muy importante de nuestro territorio. Oiga, pero yo quiero recordar lo que dijo el vicepresidente para La Guajira y el Cesar.
8: Quiero enviar un saludo muy especial a los departamentos del Cesar y de La Guajira, siendo conscientes de que son de esos departamentos muy importantes donde tenemos que apoyar el sector minero. Tiene que ser este un sector estratégico, porque genera empleo, porque contribuye al desarrollo de los pueblos de estos dos departamentos. Pero también un compromiso con la seguridad. En ambos departamentos la seguridad se ha deteriorado profundamente. Crece el terrorismo, crece la extorsión, crecen los actos criminales. Y para eso se necesita un gobierno que gobierne, que tenga autoridad, carácter para enfrentar estos desafíos. Si usted quiere esto, el camino es el tigre Abelardo de la Espiña, que cree en la minería y que va a trabajar por la seguridad. Así que el departamento del Cesar, el departamento de La Guajira, hoy contarán si logramos elegir presidente el 21 de junio al Tigre Abelardo Laspiella, contarán con un gobierno que los respalde, que los proteja y que contribuya a su desarrollo productivo, que genere más ingresos y más oportunidades para la gente.
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3: Don Luis Joaquín, usted que conoce más de la historia y del periodismo, ¿usted recuerda al primer ombudsman que tuvo Colombia en el periodismo?
4: Sí, en el tiempo, ¿sí, creo, señor? Que era, ¿verdad? En el defensor
3: de Felipe Zuleta.
4: Felipe Zuleta, que es hoy integrante de la mesa de trabajo de Blue Radio, ¿no?
3: Sí, señor.
4: El ombudsman, que es una figura que se inventaron para la defensa de, bueno, la defensa, ¿no? Y la transparencia también del manejo de los contenidos en los medios de comunicación. Era como un personero de los medios, ¿verdad?
3: Exacto.
4: El ombudsman.
3: Claro. Oiga, sí. Escuche lo que dice Felipe Zuleta.
9: Todos los derechos y todas las garantías dentro del marco de la Constitución y de la ley. Y eso es así. Si van a quemar el país, pues el presidente Petro será el responsable hasta el 7 de agosto. Si queman el país después de las elecciones, espero que no, pero el responsable es el presidente y el ministro de Defensa.
10: Hombre, que vio que...
9: Del cual no me quiero ni referir.
10: Vio lo que hicieron con comandos de frontera y todo.
9: Todo.
10: Increíble eso, ¿no? En medio de la expansión de los grupos criminales,
9: sí,
10: de los problemas que hay, ¿los van a dejar de perseguir?
9: Sí, no, eso es para que salgan a presionar a los votantes. Han hecho todas las barbaridades en materia de orden público. Bueno, los gestores de paz, alias Calarcá, sigue muerto de la risa a sus anchas, no lo persiguen, no pasa nada. Una más, es una más de toda esta cosa demencial de Petro. Pero bueno, ya estamos a 51 días hoy de que lo veamos salir, ¿no?, del poder.
10: ¿Cuántos años lleva usted en el periodismo, Felipe?
9: Voy a cumplir 40 este año.
10: 40 años. ¿Y había usted alguna vez cantado su voto?
9: Nunca. No, nunca, Diego, ni en las columnas de opinión del Espectador que tengo hace 29 años, pudiéndolo hacer, porque es una columna de opinión. No, nunca. Pero ahorita me le metí de lleno a esto porque es que vuelvo y le digo. Yo... tengo 66 años, uso de razón hace 60, nunca había visto el país al borde de caer en un régimen autoritario de izquierda antidemocrático, pisoteando todo, absolutamente todos los derechos de nuestra Constitución. Y pues uno en la vida tiene que jugársela en algún momento dado. Yo me la juego por el país en este momento. Porque es que esto no puede quedar uno pues en la casa tomando café diciendo qué horror, ¿no? No, yo creo que hay un compromiso patriótico con Colombia. Yo con esto no gano nada, sino amenazas de muerte todos los días. Y insultos y estigmatizaciones de Petro. Pero como colombiano yo no quiero ver a mi hija y a mis nietos viviendo en un régimen como el de Cuba. No quiero. Y por eso me la he jugado. Literalmente a muerte, porque eso es lo que quiere Petro. Pero bueno, pues ese es otro tema.
10: Pero usted como una...
3: Ahí está, Felipe Zuleta Lleras claramente se la juega con Abelardo de la Espriella. No quiere ver un país, pero dice Luis que corremos el riesgo de que el país quede incendiado de mañana hasta el 7 de agosto. ¿Y quién va a responder? Pues el que está en el mandato.
4: No, ahí van a responder también las Fuerzas Armadas. ¿Por qué? Porque finalmente le deben ellos... Bueno, el sistema, la institución también, en cabeza del presidente, respeto a la Constitución, a las leyes. O sea, es que uno no puede rechazar lo que no le sirve. Es decir, aquí, o el resultado. Si el resultado es bueno, tengo que aceptarlo. Si es bueno para mí, pero si es bueno para el otro, me toca también. Porque es una decisión soberana, libre y democrática del país. Así pues que... nos vamos al cierre, José Urbano. Quiero antes de eso a volverle a agradecer a las emisoras y cantarles también este saludo a los departamentos del Cesar, de la Guajira, de Bolívar, del Magdalena, porque están llegando, llega la señal de todas estas emisoras a los santanderes también. Un abrazo muy especial. Gracias por estar ahí con nosotros y por permitir llegar a sus hogares, a sus vehículos, a sus casas. Le envío un saludo muy especial a una mujer muy querida, Carmen Alicia. Me está escribiendo. A Elías Ochoa también un abrazo muy especial. Estamos en el cierre, pero quiero que recordemos la invitación a nuestra misa, ¿no? Es a las 5 de la tarde, ¿no?
3: 5 de la tarde en nuestra catedral de Lección, aquí en la ciudad de Valledupar, aquí muy cerca donde estamos. Invitación abierta absolutamente para todos los que crean o no crean. Aquí no hay distingo ni diferencia en credos. Hay simplemente, Luis, ir, participar, escuchar y, bueno, pedirle a Dios que haga lo mejor por nuestro país.
4: Salir a ejercer el derecho al voto. Vamos a cerrar con nuestro gerente, con Orlando José Dangón. Usted tiene el último mensaje de esta maratón radial espectacular que hemos desarrollado. Dangón, cuéntenos entonces, usted, ¿cuál es el mensaje final para toda esta audiencia de estas emisoras?
11: Muy buenas tardes, ya van a ser las 12 del día, un programa maravilloso desde las 8 de la mañana hasta las 12. Qué buen programa, qué buen mensaje. Ya prácticamente se nos ha decidido la hora final. Esta tarde tenemos de las 5 de la tarde con la camiseta de la selección, con la camiseta de a pedir por estos meses, por este tiempo maravilloso que hemos podido compartir con tantos compatriotas dentro del territorio nacional, y mando la bendición se refleje en las urnas. Así que mañana, por favor, bien temprano, a salir a rayarle a la cara al tigre temprano. Movilicemos a nuestros familiares, amigos, vecinos, pero tengamos la certeza que van a ser la mejor selección. Abelardo del Espejo, José Manuel Restrepo, son las personas que en este momento el país necesita. Personas coherentes, personas con una actitud positiva, con una actitud empresarial, con una visión empresarial, pero además para brindarles seguridad y oportunidades a todos los colombianos.
4: Muchísimas gracias, mucha suerte, mucho éxito, Orlando, para usted, para su equipo de trabajo en el Cesar, que han hecho un trabajo admirable, y las personas que han estado ahí rodeándolos también, que han hecho un esfuerzo maravilloso. Usted sabe que hay amigos que están haciendo un esfuerzo extraordinario y que han contribuido para este éxito. Así pues que muchas gracias y vamos a votar y luego a celebrar a partir de las 4 de la tarde. Bendiciones, gracias.
11: Así es, Lucho. Sin la ayuda de todos, esto no sería posible, porque hay que hacer que las cosas pasen. Muchas gracias.
4: Y recuerden que está en juego esto, son dos modelos. Un modelo que va a resolver el tema de la crisis de la salud, que va a resolver el tema de la inseguridad, porque se ha incrementado duramente la violencia, el tema de la corrupción, el desbordamiento en el gasto público que ha endeudado este país. Así pues que ese modelo está en juego, ese futuro de Colombia. Y el modelo nuestro, que es el de Abelardo de la Espriella, es el modelo que recomendamos para este país.
3: Dos cosas, don Luis, antes de irnos. Recordarle a la gente, llevar el que pueda su lapicero y revise el tarjetón, que por favor esté firmado y no vaya a estar marcado. Y si está marcado, arme su tierrero, porque así no pueden quedar las cosas. Yo quiero despedir con este mensaje que nos envía el propio presidente de la República, en el nombre de Dios, Abelardo de la Espriella, John Anthony.
12: Esta campaña, queridos compatriotas, ha sido maravillosa, extraordinaria, No solo porque durante 11 meses recibí el amor sincero de millones de colombianos, sino porque el amor fue refrendado en las urnas el pasado 31 de mayo con más de 10.366.000 compatriotas que le pusieron la raya al tigre. Esta campaña fue maravillosa porque me permitió caminar la patria de punta a punta.
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4: Señoras y señores, muchísimas gracias, bendiciones, mucho éxito. Que ganemos, Osurbano. Gracias por su compañía, gracias a Andrés Alfredo Molina, a su empresa y a todas estas empresas de radio que nos han acompañado.
3: A usted, don
4: Antonio, a usted también.
13: Un abrazo, qué bueno estar aquí.
4: Feliz tarde y éxitos.
3: A votar, nos fuimos.
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1: Esta es la hora. Esta es la hora.
2: La una en punto.
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2: Bienvenidos a Colombia Hits, el conteo de las canciones que cuentan una historia y los números revelan cómo se mueve la música en el país. Recuerden que este ranking, construido a partir de los datos del Top 100 de los charts en Colombia, analizando streaming, radio, video y presencia digital de los artistas.
3: Aquí no hablamos de gustos personales, aquí hablamos de lo que está pasando en las calles, en las emisoras, en las plataformas y en las ciudades que están marcando el pulso musical de Colombia. Para la edición 111 de Colombia Hits tenemos un ranking especial por los principales géneros musicales. Soy Jenny Ramírez, quien junto a César Jiménez los vamos a deleitar con los temazos que no pueden faltar en su playlist. Bienvenido, César.
2: Gracias, Jenny. Esta semana hay movimientos interesantes, canciones que se mantienen fuertes y otras que vienen pidiendo pista. Así que prepárense, porque arranca nuestro recorrido del puesto 10 al número 1. La casilla número 10 reúne a dos hombres importantes de nuestra industria. Hablamos de Juanes y Fonseca con Antes que el tiempo se vaya. La canción acumula más de 35 millones de impactos, completa 7 semanas en el charts y logra ascender desde la casilla 15. Bogotá lidera su audiencia. Más allá de los números, este lanzamiento representa la primera colaboración oficial entre Fonseca y Juanes, dos artistas que ayudaron a internacionalizar el pop colombiano durante las últimas décadas. Entre ambos suman decenas de premios, Latin Grammy y la colección de éxitos que formaron parte de la historia reciente de la música latina. Desde el 10 de Colombia Hits, escuchamos a Fonseca y Juanes con Antes que el tiempo se vaya.
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2: En la casilla número 9 tenemos al rey de la carranga moderna, heredero con Coqueta. Con más de 39 millones de impactos nacionales, Coqueta se mantiene entre las canciones más importantes del país. Bucaramanga es la ciudad donde alcanza su mayor nivel de audiencia. Su presencia dentro del ranking demuestra que las canciones inspiradas en sonidos tradicionales continúan encontrando espacio en un mercado cada vez más diverso. Mientras las tendencias digitales evolucionan constantemente, propuestas como esta recuerdan la vigencia de las raíces musicales dentro de los gustos del público colombiano. Así suena Coqueta de Heredero en Colombia Hits.
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1: El puesto número 8 tenemos al Chacal del Sur con su más reciente producción, Mi Última Despedida. Uno de los movimientos más llamativos de la semana le ofrece para el Chacal del Sur, después de ocupar el primer lugar en la edición anterior, Mi Última Despedida desciende hasta el puesto número 8, sin embargo mantiene más de 43 millones de impactos y continúa siendo una de las canciones populares más fuertes en el país. Bogotá, Medellín y Cali lideran su audiencia. El éxito del tema confirma el excelente momento que vive la música popular colombiana, un género que ha logrado expandirse mucho más allá de sus territorios tradicionales para convertirse en el protagonista de los rankings nacionales. Escuchemos entonces a Mi Última Despedida en Colombia Hit.
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1: En la casilla número 7 tenemos a Rafa Pérez. El vallenato mantiene una sólida presencia dentro del top 10 gracias a La Familia que Soñé, una canción que supera los 49 millones de impactos y completa 8 semanas dentro del chart general. En una época donde predominan las canciones de despecho y desamor, este tema apuesta por mensajes centrados en los vínculos familiares y las emociones positivas, una fórmula que le ha permitido mantenerse durante varios meses entre las canciones más escuchadas del país. Desde el puesto número 7, escuchamos La Familia que Soñé de Rafa Pérez.

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1: Y la Sota debuta directamente en el puesto número 12 tras alcanzar más de 9 millones de impactos a nivel nacional. Bogotá aparece como la ciudad donde la canción registra mayor fuerza.
2: El ingreso de Chris y Ronnie confirma el espacio que siguen ganando las nuevas propuestas dentro de la inigualable champeta colombiana, un género que continúa renovándose y sumando nuevas voces a una escena históricamente dominada por artistas de larga trayectoria.
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1: Llegamos a la casilla número 6 con Te Amo de Josy Cuen y Jorge Medina y Calibre 50. La música regional mexicana sigue demostrando su enorme conexión con el público colombiano. Esta semana Te Amo ocupa la sexta posición después de haber estado en el segundo lugar de la semana anterior. La canción supera los 85 millones de impactos y completa 12 semanas dentro del ranking. El proyecto reúne a dos voces históricas del género, Jorge Medina y Josy Cuen, artistas recordados por su paso por la arrolladora banda Limón y protagonista de una etapa fundamental para la expansión internacional de la banda sinaloense. Desde el puesto número 6 de Colombia Hits, escuchamos Te Amo.
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1: En el quinto lugar encontramos una de las fusiones más exitosas de las últimas semanas. El Pacto, en versión bachata, supera los 88 millones de impactos y completa 5 semanas dentro del Top 100. La colaboración une a Silvestre Dangond, una de las figuras más influyentes del vallenato moderno, con Manuel Turizo, artista que ha logrado posicionar la música colombiana en los principales mercados internacionales, gracias a éxitos globales como La Bachata. El resultado es una canción que conecta con diferentes generaciones y públicos dentro de la música latina. Los dejamos entonces con El Pacto versión bachata, que suena aquí en Colombia Hits.
2: Cinco, número 5.
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1: En la casilla número 4 llega un ícono del pop. Hablamos de Shakira junto a Burna Boy en Die Die.
2: Así es, a las puertas del podio encontramos Die Die. La canción acumula más de 102 millones de impactos y cerca de 6.000 sonadas en el país. Bogotá lidera su audiencia, seguida por Barranquilla, mientras que la franja de la tarde concentra una parte importante de su consumo. Después de ocupar el puesto número 8 la semana anterior, continúa avanzando posiciones y confirma su crecimiento dentro de los charts nacionales.
1: Un comportamiento que refleja la capacidad de las tendencias internacionales para conectar rápidamente con el público colombiano, además de reafirmar a la colombiana como la reina de los mundiales. Así suena Die Die en Colombia Hits.
0: 4.

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1: Nos acercamos al podio, pero antes de cerrar, una mención especial para Gracie con Discúlpeme Señor. La cantante caleña se convierte en otra de las novedades de la semana. Discúlpeme Señor ingresa al Top 100 y alcanza más de 12 millones de impactos, con Bogotá como la ciudad donde mayor registra audiencia. Desde que inició su carrera musical, Gracie ha logrado consolidarse como una de las artistas pop más importantes de Colombia, construyendo una propuesta que mezcla elementos urbanos, tropicales y baladas contemporáneas. Con este lanzamiento sigue ampliando un catálogo que la ha convertido en una de las voces femeninas más reconocidas del país y una de las figuras a destacar en Latinoamérica. Escuchemos a Gracie con Discúlpeme Señor en Colombia Hits.

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1: Entramos al podio en la casilla número 3 y una salsa entre las voces de Nati Peluso y Marc Anthony. La salsa se mantiene firme dentro de los primeros lugares gracias a Como el Idilio. La canción supera los 118 millones de impactos y completa 18 semanas dentro de los charts nacionales. Además, mejora dos posiciones frente a la semana anterior al pasar del quinto al tercer lugar. Su permanencia demuestra que la salsa continúa ocupando un lugar privilegiado dentro de los gustos del público colombiano, especialmente cuando logra combinar elementos clásicos con una producción adaptada a las audiencias actuales. Como la única salsa del ranking, los dejamos con Nati Peluso y Marc Anthony, Como en el Idilio.
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1: En el puesto número 2 nos ponemos a tono con Danzel en La Villa de Capo y Ryan Castro.
2: Después de ubicarse en la casilla 13 la semana anterior, la canción da un salto impresionante hasta el segundo lugar. Con más de 272 millones de impactos nacionales, se convierte en una de las producciones más fuertes del momento.
1: Bogotá lidera ampliamente su audiencia y confirma la enorme conexión que el tema ha logrado construir con los oyentes. Su crecimiento la convierte en una seria candidata para disputar el liderato en las próximas semanas.
2: Con una de las producciones más escuchadas en el país en lo que va del 2026, los dejamos con La Villa de Capo y Ryan Castro.
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1: Con más de 292 millones de impactos y más de 10.000 sonadas, llegamos a la número 1 de la edición 111 de Colombia Hits. Imposible de Grupo Frontera y Silvestre Dangond se convierte en la canción más fuerte del país. Bogotá es la ciudad donde registra su mayor nivel de audiencia y el tema completa 9 semanas dentro de los charts nacionales.
2: Grupo Frontera se ha consolidado como uno de los fenómenos más importantes de la música latina reciente, gracias a una propuesta que mezcla sonidos norteños y regionales con elementos contemporáneos. Su ascenso desde la cuarta posición confirma el extraordinario momento que vive la agrupación y el gran alcance que sigue teniendo la música mexicana en Colombia.
1: Con un tema que ha dominado el charts durante semanas, así suena la número 1 de Colombia Hits, Imposible, de Grupo Frontera y Silvestre Dangond.
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1: Así cerramos esta edición especial enfocada en un enfrentamiento de los número uno de los diferentes géneros del chart de ACR Decibeles. 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También los invitamos a leer los artículos sobre noticias y movimientos de la industria. Todo esto a puertas de la edición especial semestral de Cómo se movió la música en Colombia.
2: Gracias por acompañarnos. Recuerden que este ranking se construye con base a la rotación, plataformas digitales y el monitoreo especializado de decibeles.net. Agradecemos a todas las emisoras comunitarias que hacen parte de Sendera Noticias. Hasta una próxima edición.

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3: Esta es la hora. Esta es la hora.
4: Las dos en punto.
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1: Esta es la hora, esta es la hora.
2: Las 5 en punto.
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